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0: Tres funcionarios de la PDI y el ex fiscal Vinko Fodic fueron detenidos tras una investigación interna de la institución policial por un presunto vínculo con una banda dedicada a los secuestros extorsivos. Los antecedentes del caso fueron entregados a la Fiscalía Supraterritorial y el Ministerio Público anunció que presentará cargos por asociación criminal, secuestro extorsivo y extorsión, infracción a la ley orgánica de la PDI y otros. Eduardo Godoy, liquidador de asesorías e inversión Sartor, realizó una abierta convocatoria a exalumnos de la Universidad de Chile para que participen en el proceso de venta del paquete de acciones de Azul Azul, que indirectamente pertenece a la firma en liquidación. Godoy explicó que fueron invitadas dos instituciones financieras para liderar el proceso y que finalmente recibieron tres propuestas actualmente en negociación. Así hemos revisado una nueva edición de Modo Noticias a la Hora. Luego, más informaciones.
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Collage es un grupo musical italiano con gran éxito en las décadas del 70 y 80 gracias a su participación en diversos festivales, entre los que se incluye el Festival de la Canción de San Remo. El género de la música es el pop melódico italiano. 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

Jordi Gómez Llunas nació un 19 de junio de 1978 bajo el signo de Géminis. Nació en Barcelona, España, y es parte de una gran dinastía musical, hijo del famoso cantautor Diango y hermano de Marcos Llunas. Destacamos la canción Desesperadamente Enamorado del año 1998.

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El embajador de Estados Unidos en Chile, Brandon Judd, aclaró que su tesis sobre el estallido social, del que aseguró que Washington tenía información sobre una presunta orquestación de organizaciones de izquierda, fue obtenida a través de fuentes abiertas de políticos, policías y académicos de Chile. Judd hizo esta declaración tras salir de la Cancillería, que lo citó para que entregara información tras una entrevista que ofreció a CNN Chile. El ministro de Relaciones Exteriores, Francisco Pérez Mackenna, solicitó información del 18 de octubre a Brandon Judd, al embajador de Estados Unidos en Chile, a raíz de las declaraciones del diplomático sobre el estallido social. Además, el canciller le recordó que embajadores no deben opinar sobre la política interna. El ministro indicó que remitirán los antecedentes a la Fiscalía y a los organismos competentes para su evaluación. Así hemos revisado una nueva edición de Modo Noticias a la Hora. Luego, más informaciones.

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Las gasolinas de 93 y 97 octanos sufren un alza de 35 pesos por litro, mientras que el diésel sube 89 pesos por litro a partir de hoy jueves en todo el país. Así lo informó la Empresa Nacional del Petróleo, ENAP, en su informe semanal emitido el miércoles, confirmando además que el querosén mantendrá su precio sin variaciones. En el caso del gas licuado de petróleo de uso vehicular, su valor bajará 6,1 pesos por litro. La sala de la Cámara de Diputados aprobó la proposición de la Comisión Mixta recaída en el proyecto de ley que modifica el Código Procesal Penal para ampliar el plazo máximo en que una situación puede ser considerada dentro de la hipótesis de flagrancia. La iniciativa fue respaldada por unanimidad, con 125 votos a favor, ninguno en contra y ninguna abstención, por lo que quedó en condiciones de convertirse en ley. Así hemos revisado una nueva edición de Modo Noticias a la Hora. Luego, hay más informaciones.

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El presidente José Antonio Kast presentó la reforma al mercado de capitales, un intento de ampliar el ecosistema financiero del país y cuyo corazón es facilitar el acceso a la casa propia. El eje de la reforma será la creación de un Fondo Nacional de Vivienda que comprará créditos hipotecarios originados por la banca y que, de acuerdo con las estimaciones del Ejecutivo, permitiría financiar unas 150.000 viviendas nuevas o usadas en los próximos años. El gobernador metropolitano Claudio Orrego valoró el fallo del Tribunal Calificador de Elecciones Tricel, que rechazó el requerimiento de destitución en su contra. En una resolución dividida en 3-2, el Tricel desestimó el recurso de los consejeros regionales del Partido Republicano y de la UDI en 2025. Orrego afirmó que con este fallo se cierra definitivamente un ciclo que partió hace más de un año con acusaciones absolutamente falsas e intencionadas políticamente de parte de un grupo de consejeros regionales del Partido Republicano y de la UDI. Así hemos revisado una nueva edición de Modo Noticias a la Hora. Luego hay más informaciones.

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La Subsecretaría de Seguridad Pública desvinculó al abogado que fue formalizado por el delito de femicidio frustrado contra su pareja. La cartera indicó que reafirma su rechazo categórico a toda forma de violencia contra las mujeres y que el programa de apoyo a las víctimas se encuentra a disposición de la víctima y realizará todas las gestiones necesarias para brindarle el apoyo y acompañamiento jurídico y psicológico que requiera. Se reabrió el complejo fronterizo Paso Los Libertadores, suspendido por condiciones climáticas inestables, según informaron desde el Sistema Integrado Cristo Redentor. Tras la reunión sostenida con el Comité de Coordinación Chilena y Argentina, y de acuerdo con los informes técnicos favorables de transitabilidad y condiciones climáticas, se resolvió habilitar el tránsito para todo tipo de vehículos desde las 10 horas. En tanto, informarán si la medida se mantiene durante este jueves. Así hemos revisado una nueva edición de Modo Noticias. A la hora, luego, más informaciones.

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Tres funcionarios de la PDI y el exfiscal Vinko Fodic fueron detenidos tras una investigación interna de la institución policial por un presunto vínculo con una banda dedicada a los secuestros extorsivos. Los antecedentes del caso fueron entregados a la Fiscalía Supraterritorial y el Ministerio Público anunció que presentará cargos por asociación criminal, secuestro extorsivo y extorsión, infracción a la ley orgánica de la PDI y otros. Eduardo Godoy, liquidador de asesorías e inversión Sartor, realizó una abierta convocatoria a exalumnos de la Universidad de Chile para que participen en el proceso de venta del paquete de acciones de Azul Azul, que indirectamente

Actualmente pertenece a la firma en liquidación. Godoy explicó que fueron invitadas dos instituciones financieras para liderar el proceso y que finalmente recibieron tres propuestas actualmente en negociación. Así hemos revisado una nueva edición de Modo Noticias a la Hora. Luego, más informaciones.

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El embajador de Estados Unidos en Chile, Brandon Judd, aclaró que su tesis sobre el estallido social, del que aseguró que Washington tenía información sobre una presunta orquestación de organizaciones de izquierda, fue obtenida a través de fuentes abiertas de políticos, policías y académicos de Chile. Judd hizo esta declaración tras salir de la Cancillería, que lo citó para que entregara información tras una entrevista que ofreció a CNN Chile. El ministro de Relaciones Exteriores, Francisco Pérez Mackenna, solicitó información del 18 de octubre a Brandon Judd, al embajador de Estados Unidos en Chile, a raíz de las declaraciones del diplomático sobre el estallido social. Además, el canciller le recordó que embajadores no deben opinar sobre la política interna. El ministro indicó que remitirán los antecedentes a la Fiscalía y a los organismos competentes para su evaluación. Así hemos revisado una nueva edición de Modo Noticias a la Hora. Luego, más informaciones.

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Uy, con este tema que ya podríamos decir que desde el ayer te saludamos. ¿Cómo están ustedes? Todos bienvenidos. Me imagino que despertaron con buen ánimo. Como siempre le hemos indicado, para un buen día hay que tener buen ánimo. Bienvenidos a esta tu mañana entretenida, como siempre aquí en tu radio Entre Olas, donde vamos a tener temas muy buenísimos, ¿eh? Vamos a estar hablando de las frutas y verduras. Uy, vamos a hablar de un sinfín de cosas. Así que bienvenidos a esta tu mañana entretenida.

Oye, yo creo que no reconoció los primeros acordes, ¿eh? Porque está como un poquito más moderna aquel tema musical del ayer y del recuerdo que queremos también a esta hora de la mañana tener. 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

0: en Tu Mañana Entretenida. Una pausa y ya regresamos con la música y los datos que a ti te gustan. ¿Desea levantar su negocio y darle más movimiento? 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

Camarero de Limón, Camarero de Limón. Hoy son las 9:38, 9:38. ¿Cómo está la agüita? Heladita, pero completamente heladita. Y la agüita que ya habíamos anunciado que íbamos a tener y que, por supuesto, ya hace un ratitín cortito atrás comenzó esta agüita. Helada, pero como ella sola. Muy helada, parece agüita de hielo la que está cayendo aquí en nuestra comuna de Pichilemu. Bueno, un gran parte de la región, de la región de O'Higgins. En otras partes de nuestra región hubo desde la madrugada e incluso con relámpagos. Aquí solamente está cayendo el agüita. Bienvenida la agüita porque ha hecho calor. Y ahí tenemos agüita para que nuestra naturaleza también pueda tener ese sustento que le da vida. Así que bienvenida el agüita a toda esta zona, ¿ya? 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

¡Uy! ¡Ay, ay, ay, ay, ay, ay, ay! Y continuamos, por supuesto, aquí en Tu Mañana Entretenida. Continuamos, ¿ah?, con Tu Mañana Entretenida aquí en tu radio Entre Olas. Hoy estaba mirando por allí varias cositas que aparecen en las redes y que sin duda también son importantes de compartir con ustedes nuestra sintonía.

0: Oye, y esto tiene relación al día de ayer, al día 10 de septiembre, 10 de septiembre, Día Mundial para la Prevención del Suicidio. ¿Ah? Se conmemoró desde el año 2003, o se conmemora desde el año 2003, impulsada por la Asociación Internacional para la Prevención del Suicidio, IASP, junto con la Organización Mundial de la Salud, la OMS. Más adelante se creó un lazo internacional, amarillo y naranja. Ese es el lazo que se ha creado en el mundo, por supuesto, para conmemorar este día de la prevención del suicidio. ¿Ah? Un mismo mundo, una misma esperanza. Es importante, ¿ah? Importante, por supuesto, tener, primero que nada, tener una red de apoyo importante. Eso es fundamental. Red de apoyo importante, tener allí a sus cercanos. No olvidar nunca, nunca, cada uno de nosotros, que importante es la familia. Que nadie nos aleje de aquellas personas que son parte desde nuestra primera visión, ¿ah? Desde que tuvimos la primera conciencia, esas personas siempre van a estar al lado tuyo. No permitas que nadie las aleje de ti, nunca, ¿ah? Y ten la confianza de poder conversar. Ten también allí esos lazos de amistad que son sinceros, honestos y que siempre van a estar al lado tuyo. ¿Ah? Siempre hablar es bueno, nunca callar no es bueno. ¿Ah? Siempre hay que hablar, hay que comunicarse, hay que ser francos y sinceros con lo que nos gusta, no nos gusta, con una opinión, ser sincero cuando algo te molesta, algo te desagrada, dilo, compártelo, dilo, esto me gusta, esto no me gusta, esto me desagrada, esto no lo considero, etcétera. Hay que hablar, hay que expresarse. Es sumamente importante. No guardes, no calles lo que para ti no es bueno. No es bueno callar y guardar dentro de sí algo que no sea positivo. Hablar también es importante. La sociedad está perdiendo oído, está perdiendo oreja. ¿Ah? Estamos como sociedad tan inmersos en lo nuestro que estamos perdiendo la capacidad de escuchar. De escuchar, de prestar oídos a quien lo necesita. ¿Cuántos minutos de su vida le quita a usted escuchar a alguien? Usted no va a ser quizás en muchas instancias la solución del 100% de una problemática, pero el simple hecho de escuchar ya está ayudando a aliviar una carga, está ayudando a que aquella persona se sienta también, con una, fuerza distinta. Ah, porque se siente acompañado. Eso es súper importante. Acompañar. Deje de estar tan ensimismado en sí mismo. Todos tenemos problemas, todos tenemos alguna cosa que nos aqueja en nuestra vida, pero recordemos que también nosotros podemos tener una, pero hay personas que tienen muchísimo más y nada cuesta escuchar. Y por favor, termine con ese término tan tonto, esa expresión tan burda de decir: ah, es que me da pena, es que no, es que sabes que yo tenía... No, no sirve. Lo que sirve es estar presente. Eso es lo que sirve. ¿Ah? No sirve estarnos quejando, no sirve estar expresando que no da no sé qué, porque estamos abandonando, estamos dejando de lado. Cuidado, ¿ah? Pedir ayuda es importante. Siempre hay alguien que está a tu lado, hay alguien que te da fortaleza, hay alguien que escucha realmente con atención lo que tú quieras expresar. Y también estar atento. Yo diría que una parte fundamental, estar atento. Estar atento a las personas que están en los entornos de los más desprotegidos a veces, o de los que creemos que son fuertes y a veces tienen una sensibilidad en su interior muy distinta. Así que estar atentos a aquello y estar atentos a quienes le acompañan, a quienes están al lado. Ser observativos es importante. ¿Ah? Mantenerte ahí, no dejar que simplemente aquella persona que es tan relevante e importante en tu vida quede sola. No por estar con una compañía al lado quieres decir que esa compañía que tiene al lado sea la mejor, la que corresponde y la que realmente es un bien para aquella persona. Hay que tener cuidado. En el mundo ha cambiado mucho y las personas han cambiado mucho. Y a veces lo que creemos no es. Cuidado. Hablar, escuchar, acompañar, pedir ayuda también salva vidas. Y eso es tan poquito lo que damos de nuestro tiempo. Bueno, sus colores, al color naranja y amarillo, que corresponde y que nos indica la conmemoración de este Día Mundial para la Prevención del Suicidio, es los colores naranja y amarillo son colores que evocan la llama de una vela, que es luz. Luz en medio de la oscuridad. La vida nos importa. Así que a estar atento en nuestro entorno, como digo, y a estar atento a aquellas personas que amamos, que son importantes para nuestra vida, estar atentos quienes están en el entorno, quienes también acompañan esa vida más allá incluso de aquellos que fueron los primeros que tus ojos vieron, ¿ah? Cuando llegaste a este mundo. Hay personas que van adosándote a tu vida, pero hay que estar atento, uno que tiene más experiencia, uno que tiene más años vividos, estar atento a aquellas personas que llegan a ser parte de la vida de otros que están recién comenzando. A veces no son las más correctas, ni las más sinceras, ni las más honestas.
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Continuamos, señoras y señores, continuamos en esta jornada en que estamos saludando hoy ya viernes 11 de septiembre a los Orlando y Rolando. Orlando, Rolando, pero cómo no les vamos a saludar en este día maravilloso que tenemos, para ustedes va nuestro saludo para todos los Orlando, para todos los Rolando. Muchas felicidades para ustedes, que disfruten la vida, que lo pasen muy bien, que sea un día hermoso y maravilloso para ustedes, este día espectacular. 10 de la mañana con 4 minutitos.

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Buen tema, buenísimo para seguir disfrutando de esta música maravillosa aquí en tu mañana entretenida. Por supuesto que estamos cada día aquí en tu radio Entre Olas. Oye, y usted diría, ¿y esta lluvia? ¿Estábamos esperando la lluvia y todo lo demás? Por supuesto que sí, pues estamos esperando la lluvia, la habíamos anunciado. ¿Qué nos dice el pronóstico del tiempo? Se lo vamos a contar en un minutito más, porque antes yo tengo que recordarles a todos y cada uno de ustedes que estamos junto a Mini Market El Roca. 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Ya, señoras y señores, vamos a contarles un poquito lo que nos indica el pronóstico del tiempo para toda esta zona costera: cubierto y chubascos aislados, variando a nublado por la mañana, nublado por la tarde, nubosidad parcial variando a despejados con vientos entre 25 a 40 kilómetros por hora por la noche. Sábado 12, mínima 6, máxima 17, y estará despejado, nos indica el pronóstico del tiempo.

Oye, fue que en cada día, por supuesto, según Maite Perroni, vas a querer volver, nos dice, vas a querer volver porque mañana vuelve el sol con mínima de 6, máxima 17 y estará completamente despejado. Oye, hoy 15 grados, mañana sube la temperatura, 2 graditos más, mínima 6, máxima 17, despejado. El domingo, mínima 7 y máxima 17, nubosidad parcial, nos indica el pronóstico del tiempo. Y para el próximo lunes aumenta totalmente la temperatura. Ya estamos hablando de una temperatura más cálida, de más calorcito y todo, porque el lunes ya vamos a estar con mínima de 8, aumenta la mínima, aumenta la máxima, 19 grados y despejado. Vamos a comenzar una semanita bastante soleada y con temperaturas muy altas. La próxima semana se viene con temperaturas altas, así que aprovechemos estas temperaturas buenísimas. 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Oye, entre paréntesis, ayer estuve por ahí conversando, estuvimos conversando con el director y el subdirector del hospital de Pichilemu, y algo muy importante nos dijo, y es que, señora, señor, usted vaya y actualice sus datos en el SOME, sus datos personales, sobre todo su número de contacto, porque hay vienen muchas cosas para el hospital, que ahí vamos a estar comentando más adelante. Se vienen muchas novedades, pero si a usted le contactan por algo que usted requiere y el número no es el correcto, se va a perder esa opción. Se necesita que los usuarios rectifiquen o verifiquen su número de contacto, sus datos. Hay muchos que cambiaron el número de teléfono, que se llama, por ejemplo, cuando han habido operativos, se llama a la persona que necesita ese operativo, pero resulta que no contesta el teléfono porque no era el número. Estar atentos también al número del hospital cuando le llaman para verificar una hora. Porque si usted no contesta, hay que darle la hora a otra persona, porque si no se pierde esa hora. Y son tan relevantes e importantes las horas médicas o de especialistas. Así que si usted no consulte, pues, oye, me gustaría saber si mi contacto está correcto, porque resulta que yo cambié mi número, se me perdió el teléfono, compré otro, pero cambié mi número. Aproveche allí, cuando vaya al hospital o pase por el hospital, deténgase unos minutos que van a ser valiosísimos en un futuro y verifique o rectifique su número de contacto.

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1: ¡Ay, qué mañana tan buena!
2: ¡Ay, ay, ay, que me alegra el alma!
0: Vamos a ver si nos alegramos el alma con los titulares que nos trae la prensa, señoras y señores. Confirman 3 nuevos detenidos en caso de secuestros extorsivos ligado a ex fiscal Fodish y detectives. No ha quedado tan solo allí, se ha ampliado esta investigación y las detenciones. ¿Ah? La Fiscalía Supraterritorial confirmó que durante la noche de ayer jueves se detuvo a otras 3 personas en el marco de la investigación de secuestros extorsivos en la región metropolitana, causa en que figuran como imputados el ex fiscal Vinco Fodish, 3 funcionarios activos de la PDI, un primo de Franco Parisi y personas vinculadas a la denominada mafia china. En otros titulares de la prensa, Corte Suprema empieza a definir remociones de jueces en medio de nudo jurídico con el Tribunal Constitucional. La Corte Suprema comenzará a despejar este viernes el futuro de los jueces sometidos a cuadernos de remoción por viajar al extranjero estando con licencia médica. Ley pareja no dura, ¿no es cierto? Tras una semana de alegatos y deliberaciones. En pleno de la Suprema comenzó esta semana la revisión sucesiva de los cuadernos de remoción en un proceso que inicialmente contempló 58 expedientes. No obstante, estos pasaron a ser 48 tras 10 suspensiones de los procesos ordenados por el Tribunal Constitucional. La revisión busca determinar caso a caso si existen antecedentes suficientes para aplicar la facultad de remoción contemplada en el artículo 80 de la Constitución, que permite al máximo tribunal poner término al cargo de un juez por mal comportamiento.

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1: Oye, ¿qué les parece este titular de la prensa? Ah, a ver, preste atención a este titular. A ver, ¿qué le parece a usted? Dice: líder de la JJCC. ¿De quién estamos hablando? De las Juventudes Comunistas de Chile. Dice: la líder de las JJCC no considera, entre comillas, que Cuba sea una dictadura y dice que el gobierno de Kast tiene autoritarismo. La presidenta de las Juventudes Comunistas de Chile, Catalina Lufín, señaló anoche que no considera que Cuba sea una dictadura, a la vez que apuntó en contra del gobierno del presidente José Antonio Kast. En el programa Aquí se debate de CNN Chile, Lufín comentó que parece que no es el mismo estándar con China. El gran pecado de los cubanos es no tener prosperidad económica. Tras esto respondió que yo no considero que Cuba sea una dictadura. Yo no tengo ningún problema en decir que el respeto a los derechos humanos es una cuestión esencial. Yo creo que la salud es un derecho humano y aquí en Chile no tenemos garantizado, precisó. Por otra parte, acusó que un muy poco tiempo, lamentablemente, la derecha ha demostrado ser mala en aquellas cosas que decía ser buena, como la seguridad, la economía y el patriotismo. No contestó con las violaciones a los derechos humanos ocurridas en dictadura. Hoy quieren vender nuestro país a Estados Unidos. Con ello denunció que, pese a que este gobierno fue electo en democracia, tiene un autoritarismo que no les permite gobernar bajo sus reglas. Solamente le voy a dejar la nota, no la vamos a comentar. Usted tiene un tema allí para que comente.
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Continuamos, señoras y señores. Oye, vamos avanzando aquí. Ya son las 10 de la mañana con 53 minutos. 10 de la mañana con 53 minutos y continuamos aquí en Tu Mañana Entretenida, siempre y cada día junto a usted. Estábamos diciendo hace un ratito atrás que hoy estaban los Orlando y los Rolando. Y por supuesto, nosotros queremos conocer un poquito más a los Orlando. ¿Quiénes son, digamos, los que llevan, quienes llevan este nombre Orlando, que significa el que da gloria a la patria, fama a través de la tierra, tierra famosa? ¿Ah? Eso significa el nombre Orlando, el que da gloria a la patria, fama a través de la tierra, tierra famosa, significa Orlando. ¿Ah? Un nombre de origen germánico, y que dice que quienes se llevan este nombre, ¿ah?, son personas, personas muy caballerosas. ¿Ah? También indica la nota que son personas de muy buen vivir, ¿ah?, muy analíticas de lo que es la vida. Si usted lleva este nombre de Orlando, bueno, pues nosotros le saludamos a usted, por supuesto, que tenga un día maravilloso quienes tienen este nombre. Orlando.

¿Y quiénes llevan el nombre de Rolando, aquel que es famoso en sus tierras? Gloria de la tierra. Eso significa el nombre Rolando, aquel que es famoso en sus tierras o gloria de la tierra. Es un nombre propio masculino de origen germánico. Y por supuesto nosotros a esta hora de la mañana nosotros le saludamos, que lo pase muy muy bien quienes se llevan este nombre, que disfruten este día. Oye, también saludamos a quienes están de cumpleaños en este 11 de septiembre. También muchas, muchas felicidades también para usted que lleva estos nombres. Que sea un día maravilloso para ustedes.

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0: Colombia para el mundo.
1: Ay, compadre Juané. Ay, compadre Lalo.
2: Oye, Vallenato 2000 Terrify.
3: Oye, quería comentarles también una información importante, muy importante, y es que usted mire la fecha de caducidad de su de su cédula de identidad. Mire su cédula de identidad. ¿Cuándo expira? ¿Cuándo termina el plazo para que usted la renueve? Dice que hay una cantidad enorme allí de licencias que deben ser renovadas y que uno a veces ocupa poco en algún trámite, alguna cosa. Por ende, digamos, no se ha dado cuenta de que esa licencia está por vencer, que está por vencer. Así que cuidado entonces con esa licencia, esa cédula de identidad, la cédula de identidad que está a punto de vender. Revísela para que no vaya a hacer algún trámite y se encuentre con la sorpresa que le digan: oh, pero esta licencia está vencida. O esta cédula está vencida. Cédula de identidad, no licencia, estoy equivocada. Cédula de identidad, ¿ya? Para que vaya al registro civil a sacar su nueva cédula de identidad, que ahora trae un sistema nuevo también que le va a servir más adelante.

Dedico se llama este tema. Te dedico, Carlos Vives. Hoy he tenido frío toda la mañana. Encontré que está tan helado. Vamos a hablar de un tema súper interesante. Un tema interesante. ¿A usted le llama la atención, sobre todo en este tiempo que ya estamos próximo a el cambio de estación, donde vamos a ver más colorido, donde el solcito nos brilla con más intensidad, y nos llama la atención el colorido?

de la naturaleza, en este caso el colorido de las flores. ¿A usted le gustan las flores? ¿Le llama la atención cuando usted ve las flores? ¡Qué maravilloso! Rojos, amarillos, naranjos, verdes. ¡Ay, esta flor está verde! Pues. Verdes, blanquitas, rosadas, algunas jaspeadas. ¿Y le llama la atención a usted toda esa variedad de colores en las flores?

¿Por qué nuestro cerebro, por qué le llama la atención en nuestro cerebro los colores vivos de las flores? Dice porque nuestro cerebro evolucionó para detectar señales de alimentos y recursos de la naturaleza. En una memoria evolutiva, en el pasado, ver colores brillantes como el rojo y el amarillo significaba encontrar frutos maduros y agua. Sentido de la vista, nuestros ojos distinguen con mucha facilidad los tonos intensos cuando contrastan con el verde de las hojas. Y también tiene sin duda un efecto emocional, porque los colores alegres como el rosa, el rojo, el amarillo, activan zonas de nuestro cerebro relacionadas con el bienestar y la felicidad. ¿Cuál es el color favorito de tus flores? ¿Cuál es ese color que a usted le gusta tanto? Bueno, vamos a conocer un poquito más de los colores de las flores y por qué algunas atraen fácilmente la atención más que otras para usted.

Ay, señoras y señores, dice que desde hace siglos el lenguaje de las flores ha tenido un significado súper especial en todo el mundo. Imagínense que hasta en las historias y leyendas de los antiguos griegos ya se hablaba de lo que simbolizaban las flores y las plantas. Y no solo eso, porque en el siglo XIX estaba de moda total descifrar el simbolismo único de cada flor. Casi todas las cosas victorianas tenían libros y guías para entender el lenguaje de las flores. Es curioso. E interesantes. Bueno, en los últimos años está la psicología del color, ¿sí? Tenemos una psicología del color donde nos ayuda a descubrir el poder que tienen los colores en cómo nos comportamos y, por supuesto, cómo nos sentimos. La psicología del color es clave para entender cómo los colores se conectan con nuestras emociones y sentimientos. Sin duda que son fascinantes.

0: Vamos entonces con estos colores maravillosos de las flores, señoras y señores. ¿Ah? Vamos con los colores maravillosos. El naranja, ¿qué nos dice el color naranja? Bueno, el naranja es pura vitalidad y energía. No es sorpresa que regalar flores naranjas signifique alegría, calidez y felicidad, ya sea solito o combinado con otros colores. Un ramo naranja irradia vida y entusiasmo. Si tienes amigas con espíritu apasionado, seguro que conectan con él al instante con la energía de nuestro arreglo. Allí, ese arreglo que tiene ese color naranja que realmente nos trae muchísima energía. El amarillo. Ay, el amarillo es alegría pura. Está súper ligado a transmitir felicidad y alegría. El amarillo se dice que es el color ideal para simbolizar la amistad. Ay, el rosa. El color rosa, dice que representa la gracia, la delicadeza y la felicidad. Transmiten juventud, inocencia e incluso amor platónico. ¡Qué ternura! Bueno, y el color azul. ¡Wow! Un color distinto, un color bien especial. El color azul transmite un efecto refrescante y calmante, creando un ambiente de tranquilidad total. Los colores fríos se asocian a menudo con cosas como la salud, la sabiduría, el misterio e incluso la paz interior. Y dicen que es el color ideal que usted tenga, sobre todo para las personas que sufren de mucha ansiedad, que están siempre allí con esa ansiedad a flor de piel, allí es muy bueno tener ese color azul.
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0: Bueno, ¿y qué significa el color verde? El color verde, verde. El verde está ligado a la renovación y renacer. Simboliza buena suerte y juventud, así que es un color positivo, de buenos sentimientos, que crea una sensación de vitalidad y bienestar. O sea, diríamos que pura energía.
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0: Ya, nos vamos con el púrpura, al color púrpura. O sea, él como el moradito, dice que tiene un aire de realeza y tradición. Simboliza dignidad, orgullo y el éxito total. O sea, quienes regalan flores púrpuras significa, oye, te admiro, eres tremendo, pucha, logras todo en la vida. Es realmente impresionante.
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0: El color lila en lavanda, ¿sí? Es como un lila, ahí un lila suave, muy bonito. Dice que el color lila representa, o en lavanda, representa el refinamiento, la gracia y la elegancia. Dice para dar un toque femenino, siempre allí, la feminidad está ligada a este color lavanda. ¿Y el blanco? El blanco no lo podíamos dejar de lado. ¿Cómo vamos a dejar de lado el color base, el color blanco? Tradicionalmente usado en ramos de novia y también en los funerales, Se usa en ambos ahí el color blanco. Tiene muchos significados, desde la pureza y la inocencia hasta la simpatía. A menudo asociadas con la inocencia, la humanidad y la reverencia. Las flores blancas evocan una sensación de belleza sencilla, como demuestra la perfección de nuestro encantador, del encanto, de un ramo que es sencillamente precioso, o sea, un ramo maravilloso que simbolice una buena energía, un buen deseo, tiene que llevar
2: blanco.

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Nena, se llama este tema Mijares, Lucero Mijares y Diego Verdaguer. Están con este tema maravilloso. Oye, maravillosa la noticia que estaba recién por ahí leyendo algo súper importante. Qué bueno que vaya avanzando la ciencia. Hoy por la mañana veía un robot, no me recuerdo en qué parte, pero un robot que bailaba reggaetón y movía las caderas, movía las piernas, pero bailaba fantástico, qué bueno, ¿eh? Se dice que era un robot influencer. Buenísimo que avance todo eso, pero creo que también es importante avanzar en distintas enfermedades que están cada vez lamentablemente más latentes y que es bueno que vamos avanzando en cómo poder ayudar en la ciencia, cómo poder ayudar para mejorar los estados de salud de muchas personas en distintas patologías, ¿eh? Y creo que esta noticia es buenísima. Alzheimer, dicen, crean nanopartículas que favorecen la regeneración neuronal y mejoran la memoria. El sistema experimental Nano Eraser atraviesa la barrera hematoencefálica y reprograma astrocitos para generar nuevas neuronas. O sea, esas neuronas que se van perdiendo a través de este sistema, que en el minuto, todavía en el minuto es experimental, pero que ya es un avance, ayuda a regenerar, a que se regeneren o puedan nacer nuevas neuronas. El Alzheimer causa una pérdida progresiva de neuronas y de las conexiones que sostienen funciones como la memoria y el aprendizaje. Los tratamientos disponibles pueden aliviar síntomas o ralentizar la progresión de la enfermedad. Sí, eso es verdad. Hay medicamentos en la actualidad que ayudan a retrasar el proceso, o sea, a mantener más activa las neuronas por un periodo de más tiempo a quienes padecen esta enfermedad u otras. Que son también, digamos, de la pérdida de neuronas. Pues no tan solo el Alzheimer, hay otras también. Bueno, dicen, pero como estas solamente, las que están disponibles, pueden aliviar síntomas o ralentizar progresión de la enfermedad, pero no permiten reconstruir los circuitos neuronales que ya han resultado dañados, como esta que está en investigación. Bueno, dice que un equipo liderado por investigadores de la Universidad de Carolina del Sur en Estados Unidos ha desarrollado un nanogel que pretende abordar precisamente ese problema. El sistema denominado Nano Eraser utiliza células ya presentes en el cerebro como fuente para producir nuevas neuronas. Los resultados publicados en Cell Biomaterials se han obtenido en cultivos celulares, organoides cerebrales humanos y un modelo de Alzheimer en un ratón, porque están todavía en las pruebas, ¿eh? Qué bueno, un avance más con este Nano Eraser, que funciona, para que usted entienda un poquito más, funciona como un vehículo para transportar hasta los astrocitos que están en nuestro cerebro, para transportar hasta los astrocitos un anticuerpo dirigido contra la PTBP1, que es el problema del Alzheimer, una proteína de unión al ARN que contribuye a mantener estas células un programa distinto al neuronal. Qué bueno que esté funcionando, como digo, y que esté en avance, obviamente, la ciencia en pos de una enfermedad que, digamos que está en aumento, ¿eh? Aún en fase preclínica, el Nano Eraser puede tratar el Alzheimer en personas, ¿eh? Dice que su principal paso pendiente la evolución del sistema en animales más próximos, o sea, son los animales que estén más cercanos a lo que es el cerebro humano,
Ahí están las pruebas que se piensan ya próximamente realizar en este estudio. Las neuronas necesitan una buena irrigación sanguínea para funcionar correctamente. A medida que envejecemos, los desechos se acumulan y la memoria se desvanece. Y algo súper importante, muy importante, es para las personas que ya avanzada o que comienzan ya con los primeros síntomas, que son síntomas de olvido repetitivo de ciertas conversaciones, ya es importante ejercitarse intenso por unos minutos. Por ejemplo, ejercita 5 minutos intenso, rápido, y descansa 10, 15 minutos, rápido. ¿Para qué? Porque va respirando, la rapidez le va haciendo respirar más profundo, y al respirar más profundo va allí ayudando a que sus neuronas irrigando más nuestro cuerpo, y va haciendo esa respiración profunda, va conllevando a que tenga más oxígeno allí su cerebro. Interesante, ¿eh? Interesante. Bueno, así compartimos de todo un poquito. Olga Tañona llega con nosotros, Así soy yo.

0: buen tema de Diego Torres, esa mujer a mí me mata. Oye, las frutas y verduras, vamos a conocer un poquito de las frutas y verduras, pero vamos a conocer un poco de las curiosidades que nos dan estas frutas y verduras. ¿Sabía usted que las frutas y verduras esconden datos sorprendentes y orígenes inesperados que cambian por completo nuestra forma de verlos cuando los consumimos? Sí, pues, por ejemplo, ¿de qué color son las zanahorias, señor y señor? ¿De qué color son las zanahorias?
1: Naranja, pues Irma, naranja. Pues cómo no va a haber Irmita que son naranja. O sea, todos sabemos que las zanahorias son naranja. ¿O no?
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0: Señora, señor, por algo lo pregunté. Porque las zanahorias, para que usted sepa, eso para que se pin nomás, para que se pin. Las zanahorias no eran naranja, po. Cuando recién se conocieron las zanahorias, eran moradas. Sí, sí, sí. Eran moradas. Las primeras zanahorias que se cultivaron no eran naranjas, sino que de tonos morados y amarillos. El color naranja actual... Lo actual que nosotros conocemos apareció en el siglo XVII gracias a agricultores holandeses. Yo iría a Holanda puro, ¿ves? Las tulipanes deben ser preciosos. Imagínate un campo lleno de colores. ¡Oh! Maravilloso. ¿Y los tomates? Esta sí que es curiosidad, po. Esta que le tengo es curiosidad. ¿Sabía usted que el tomate era venenoso? Sí, el tomate, el que nosotros consumimos. Sí, porque dice que cuando los tomates llegaron a Europa desde América, muchas personas creían que eran tóxicos y venenosos, por lo que solo se usaban como adorno en los jardines. No se consumían, para que usted sepa.
2: Mátame.
0: ¿Y el kiwi? El kiwi ya es una fruta. Bueno, tomate también se considera por ahí. ¿Y el kiwi? Eso se lo voy a contar mañana.

Buenísima música que compartimos a esta hora de la mañana, cuando ya son las 12, bueno, la mediodía, ya ha pasado toda esta mañana que hemos compartido aquí en Tu Mañana Entretenida, Tu Mañana Entretenida aquí en tu radio Entre Olas. Muy, muy agradecido, por supuesto, a todos y cada uno de ustedes por su sintonía. Esperando, Dios mediante, podamos estar compartiendo mañana nuevamente junto a usted. Antes de despedirnos, señoras y señores, quisiera, por supuesto, compartir con ustedes algo que escuché ayer y que me hizo como mucho sentido. Ayer, al ir y compartir en la despedida que se estaba realizando por nuestra querida amiga Lucy, que partió el día de anteayer, Lucila González Soto, conocida por toda nuestra comunidad como Lucy, esta fotógrafa maravillosa que me recuerda haber llegado a Pichilemu y ella andaba por todos lados ahí sacando fotos y todo aquello. En su despedida, que estuvo maravillosa ahí en el velatorio de la Parroquia Inmaculada Concepción de Pichilemu, alguien expresó allí y dijo: a veces las personas, como era ella, las personas que son sencillas en la vida, para muchos a veces no son como totalmente valorizadas. Yo creo que no, yo creo que las personas yo creo que el tener posesiones, no son las que llevan a ser más valorizadas o más recordadas. Yo creo que uno recuerda a ese ser humano, a la forma que tuvo un ser humano. Por ejemplo, en el caso de Lucy, ella, una persona muy, muy sencilla, muy respetuosa, muy querendona, muy entregada, muy, muy de esas personas que lo que entrega tu mano derecha no sabe la izquierda, lo que entrega la izquierda no sabe la derecha. O sea, dar sin esperar nada a cambio. Persona de un noble corazón, de un corazón muy, muy, muy sensible a la necesidad. Quizás porque la vida, la vida que a veces es dura, te enseña a ser así. Y te enseña también que aquello que tú pasaste no quiere que lo pase en otro. Una mujer que deja muy gratos recuerdos. Deja un sabor exquisito y maravilloso. De esas personas que uno agradece que estén en el camino para ser parte de la experiencia de vida o que te aportan a tu forma de vida. Yo creo que ella, una persona de aquellas, siempre con una palabra justa y precisa en el momento, muy, muy respetuosa, muy cariñosa. Se le va a extrañar, pues, Lucy, pero yo creo que nos lleva a la delantera y Dios le ha premiado en su existencia terrenal, le ha premiado siendo llamada al encuentro con nuestro Señor, a ver el rostro de Dios allí con su Hijo Jesús. Sin duda es un tremendo premio, por decirlo de alguna forma, una gracia, una bendición que Dios nos da de llamarnos a su presencia. Así que descansa en paz, querida Lucy, querida amiga, agradecido con el corazón a la vida por haber tenido la oportunidad de conocerle, de compartir con usted también, compartir con ella en muchas oportunidades. Una mujer, y eso es admirable, una mujer que no claudicó jamás sobre sus convicciones. Eso es maravilloso. No fui un día verde, otro día amarillo, otro día celeste, sino que siempre tuve una línea y una convicción
tremenda que siempre fue respetuosa con otras personas que quizás no estaban en ese mismo camino. Eso es hermoso. Eso es maravilloso también en ella. Y creo que ella es de las personas que uno tiene mil palabras para tratar de definirla, pero son tantas las que se agolpan y que uno tiene pocas veces en la vida esa sensación, que se agolpan tanto y que se enredan tanto que tú no hayas cómo decirlas. Ella era así. Recordarla, sin duda, es un privilegio. Haberle atenido, haber conversado, haber tenido que ella te dedicara un tiempo, sin duda también fue un privilegio. Ahora, en el cielo tendrá el privilegio, muchos, de poder seguir allí en otro plano, con aquella persona realmente maravillosa y grata de tener como compañía. Descansa en paz, querida Lucy. Ya ha cumplido tu tarea en esta tierra, en este plano, y te toca ahora otra tarea en el plano celestial.

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los Cóndores, mi amigo, había un club deportivo que se llamaba Los Leones y era mi preferido. Había donado la cancha a un señor que era Saavedra, de palabras solamente. Hubo que quitarle piedra para que quedara buena y se pudiera practicar. La cosa es que muchos años hubo cancha para jugar. Cuando murió don Saavedra, un hijo habló a sus anchas y dijo a los dirigentes que quitaría la cancha. Como no había papeles, él estaba en sus cabales y aró y sembró en la cancha pasto para sus animales. Y ahí quedamos nosotros, sin hallar dónde jugar, vagando y pasando el tiempo, solamente con tomar, tomando, solo tomando, los domingos y los festivos, porque echábamos de menos a Los Leones, club deportivo. Ahí se enojaron las viejas, todas las que eran mamá, todas las que eran esposa y las que no eran nada. Hicieron un paralé y dijeron: lo sentimos, pero habrá una reunión de toda mujer que exista entre Guangualí y Culimo. Se juntaron un domingo. ¡Qué manera de haber vieja! Todas eran muy bonitas, claro que un poquito añeja, pero ese no es el caso. Bueno, hubo solamente un punto en que todas opinaban, y era que el hombre a la casa siempre borracho llegaba. Mi hijo, decía una, el Pancho, usted lo ha notado, aún no se suena los mocos y pasa puro curao. Mi nieto, decía otra, a ese que llaman Huesillo, ya me vendió dos monturas, tres cabritos y un potrillo. Mi esposo, decía otra, ya mi casa es un infierno, tanto toma mi marido que le están saliendo cuernos. Quizás no sea por eso, po, dijo otra.

cancha para practicar deporte. Yo tengo la solución, po, dijo la ingenio Solano. Como ustedes bien lo saben, en mente sana, cuerpo sano. Lo que tenemos que hacer es hablar con don Salvador, que como ustedes bien saben, es el administrador, po. Conversamos con el Fucha y le pedimos terreno para hacernos una cancha. Total, el patrón es bueno. Fueron a hablar con el Fuche, de cabecilla Ña Rosa. El patrón dijo, yo dono, oye, pero han de hacer tres cosas. Formarán dos centros de madre, oye, y que se dé por sabido la personalidad jurídica y después un buen partido. Poco les costó formar los dos centros a las mujeres para que salieran los hombres del alcohol y los placeres. Lenguas cortas se llamó el centro de madres del río y lenguas largas las otras que eran de buen apellido. Fueron a hablar con el Fuche después del papeleo y este les dijo, señora, oye, me alegro de lo que veo. Eso es lo que yo quería, pues oye, organizarse es muy bueno. Les doy del lado de la escuela 15 hectáreas de terreno. Y ahí empezó la lesera a formar.

empezó a reír cuando pusieron los arcos. De 20 metros de ancho y 30 metros de altura, cuando los tuvieron hechos, empezaron las posturas. Uno al comienzo del terreno y el otro en el final, y de 15 hectáreas la cancha les quedó al terminar. Como que quedó muy grande, dijo la ingenio Alejo, y quedarán muy cansados si juegan solo 11 viejos. ¿Y pa' qué te haces problema?, dijo la ingenio Pelao. Total, podemos inscribir 300 viejos por lado. Y fijaron el partido: lenguas largas versus lenguas cortas. Buscaron de estrenador a Pero Gallo y a Escargorta. ¿Y qué pondremos de premio?, dijo el hermano Fidel. Tendrá que haber incentivo para que jueguen muy bien, po. Y empezaron a opinar. Eso muy bien lo recuerdo. Después de 500 horas, 100 minutos y un segundo, llegaron a este acuerdo. Se jugarían 10 chanchos, 30 vacas y 6 novillos, 40 pavos, 3 patos, 2 corderos y un potrillo, 50 cabras y un chivo, 11 gallinetas viejas, 15 conejos gorditos, 21 gansos y 12 ovejas. Como es muy poca la carne y el jugar no se haga fome, pondremos una condición, po: el ganador no más come. Hecho mi alma. Lo firmó Ñocole Mate. ¿Y qué vamos a comprar para remojar el gaznate? 50 rodas de vino, 10 barriles de aguardiente, 30 garrafas de chicha y una botella de bebida para que no quede muy fuerte, señor. 200 jarras de cerveza, 15 botellas de ron, 500 cajas de pisco y otra botella de bebida por si queda cabezón, po. ¿Cuánto tiempo jugarán? ¿Qué sé yo, po? Unas 15 horas. Mejor jugamos unas 9 para que no sea demora. Se acordó 5 por tiempo para no quedar cansado, y 4 horas de alargue si quedaban empatados. ¿A quién debemos invitar? Es a los carabineros, po. Unas 15.000 parejas por si se arma algún revuelo. ¿Pero usted cree que vengan, señorita Isolina? Si hay para comer y tomar, yo estoy seguro que vienen y les damos la bencina. ¿Quién dirigirá el partido?, dijo la señora el Flaco. 5 árbitros extranjeros, po, que no sean de Guangualí, pues nos echarán al saco. Salieron al extranjero, confirmó uno Illapel, 5 árbitros de Los Vilos y uno de Cabilolén, 5 Laiman de Caimanes, 2 de La Ligua y Melón, 4 de Viña del Mar y el último de Concón. Todo listo, mi alma. Y firmaron ambas partes. ¿Para cuándo es el partido? Si Dios quiere, para el martes. ¿Cómo se corrió la bola, oiga? Como pólvora encendía, y aparecía la gente de todas partes del mundo cuando se llegó el gran día. Y se formaron las barras, los de encima, los de abajo, garra blanca, garra negra, los de arriba y los de abajo. Se dividieron dos grupos. Por un lado estaba el Marga, Bambani el matador, alentando a lenguas largas. Por el otro lado estaba Abumor, Nelson Acosta y también toda la FIFA, alentando a lenguas cortas. ¿Para qué decir que la tele llegó temprano ese día, po? Te vemos, te velamos y también te besaría. Y todas las emisoras relataban en directo el partido más nombrado que gobernador reelecto. Todo se quedó en silencio en el pitazo inicial. Solo se escuchó a Carcuro en la caseta central. ¡Ha comenzado el partido! Y justamente, señores, ya había comenzado. La pelota venía de un lado para otro lado. Por Dios, el ruido pa' grande. La regrita era vieja, y si un hijo la perdía, ella entraba a la cancha y le tiraba una oreja. Y si se perdía un gol, ahí le llegaba el pigüelo, po. Entraban 10 viejas juntas, lo agarraban a charchazo y a patás por el trasero. Y pasó el primer tiempo y el segundo. Dios me guarde. Y faltaba un minuto para terminar el alargue cuando se escuchó el silbato. ¡Penal! ¡Penal!
madre mía, y ni siquiera fue mano, yo vi de la galería. Ahí comienza la gente a exaltarse un poquitito y a gritar algunas cosas de calibre muy finito. Usted que es señor árbitro, ¿ah? Ese no era penal, po. Fíjese bien, poiga, profe, no se vaya a equivocar. Yo vi bien, señor árbitro, ¿ah? Usted no iba caminando, pero ¿qué me meto yo?

Pero ya estaba cobrado, así dijo la Sarita. ¿Y quién tirará el penal? El mentao, pata bendita. ¿Qué se asustó nuestro arquero? Oiga, el marido de Ña Pancha se sacó la camiseta y se salió de la cancha. ¿Y quién se pondrá al arco? Nadie quería ponerse, porque el pata bendita, de puro tirar penales, había matado gente. Entonces mi tío Celso les dijo en esa ocasión.

palo. Me dio un poquito de miedo, pero no le hice caso. Y pusieron la pelota justito a los 12 pasos. Y este malvado asesino, llamado Pata Bendita, retrocedió las 15 hectáreas para tomar harto vuelo y pegarle a la pelotita. Se vino pero zumbao y me tiró el balazo. Y lo último que recuerdo fue al sentir el pelotazo.

0: camino. Tal vez tú no recordáis, Juerino, te pasaste y te vamos a contar la hazaña que te mandaste. La pelota te pegó en el medio de la frente, tú te desmayaste al tiro, eso vio toda la gente. Pero como iba tan fuerte, se volvió para el otro arquero, hiciste el gol de cabeza y ganamos 1-0. Y eso fue todo, señores. Después fui donde mi abuela. Qué manera de comer carne. Salí mucho en la tele. Hasta me prendieron vela. Y aquí se termina el cuento. Esta es una vivencia. Nos volveremos a ver si Dios me da mucha vida cuando haya otra competencia.
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1: Estimada comunidad, vecinos y vecinas, amigos y amigas, ¿qué tal? ¿Cómo están? Bienvenidos y bienvenidas a nuestro encuentro informativo ya en esta grata jornada del día viernes 11 de septiembre de este año 2026, donde hoy el Santoral Católico recuerda el nombre de San Orlando y San Rolando. También aprovechar de saludar a quienes hoy, 11 de septiembre, están de cumpleaños. Infinitas felicidades. Esperamos que lo puedan pasar muy pero muy bien. Reciban un cordial y cariñoso saludo en nombre de nuestro alcalde Roberto Córdoba Carreño, en nombre del Consejo Municipal y en nombre de cada uno de los funcionarios de la ilustre Municipalidad de Pichilemu. Le invitamos a conocer las diversas informaciones que tiene preparadas para usted nuestro municipio a través de nuestras redes municipales, nuestro Facebook, nuestro Instagram, nuestra página que es pichilemu.cl y también, por supuesto, nuestro canal de YouTube. A propósito de informaciones, tal como ya lo publicamos y lo dimos a conocer durante el transcurso de la semana sobre nuestra farmacia comunitaria, informamos a nuestra comunidad que hoy viernes 11 de septiembre la farmacia comunitaria no atiende público debido a una situación operaria excepcional que impide su funcionamiento durante esta jornada. Considerando la importancia de este servicio para nuestras vecinas y vecinos, esta información la dimos a conocer durante el transcurso de la semana y esta situación corresponde únicamente a la jornada de hoy viernes. La farmacia comunitaria retomará su atención habitual el día lunes 14 de septiembre. Desde ya agradecemos la atención y comprensión respecto a esta excepción que se ha producido el día de hoy, donde solamente por hoy viernes la farmacia comunitaria no está atendiendo. También en otra importante noticia e información, más de 30 clubes, muchas historias y un mismo compromiso, seguir construyendo comunidad entre nuestros adultos mayores. Con ese espíritu, la Municipalidad de Pichilemu realizó la entrega de 30 subvenciones municipales a clubes de personas mayores de los sectores urbano y rural en una jornada desarrollada en la sede de la Unión Comunal de Clubes de Adulto Mayor. Los recursos permitirán concretar iniciativas que nacen de las propias agrupaciones, principalmente viajes y paseos recreativos, además de la compra de implementación para sus sedes, juegos de bingo y otras actividades que forman parte de su vida cotidiana. Esta gestión municipal, aprobada por el Consejo Municipal, refleja el compromiso de la administración del alcalde Roberto Córdoba Carreño con nuestras personas mayores y con el fortalecimiento de organizaciones que cumplen un rol fundamental en nuestra comuna. Porque apoyar a un club es también abrir un espacio a nuevas experiencias, fortalecer amistades y reconocer a quienes, con su entusiasmo y participación, siguen aportando tanto a nuestro amado Pichilemu. Nuestro saludo cariñoso a cada uno de los clubes de adulto mayor bajo el alero de la Unión Comunal de Adultos Mayores UCAM. Están recibiendo este importante aporte desde la ilustre Municipalidad de Pichilemu. Y atención, vive las fiestas patrias apoyando el talento local. Como parte de nuestras celebraciones dieciocheras, invitamos a toda nuestra comunidad y a quienes nos visitan a recorrer las ferias de artesanía y emprendimientos locales. Un espacio ideal para disfrutar en familia, preferir lo nuestro y disfrutar productos únicos elaborados por creadores de nuestra comuna. Desde hoy viernes 11 hasta el próximo domingo 20 de septiembre, de 11 de la mañana a 22 horas en la Plaza Arturo Prat, les esperamos. Esta iniciativa es organizada por nuestro municipio a través de la DIDEL con el objetivo de generar vitrinas que potencien el trabajo de nuestra gente. Y para darle vida a estas jornadas, la agrupación Emprendedores Sin Límites ha preparado una excelente programación artística para todos los asistentes. Es así que para el día sábado 12 de septiembre, desde las 16 horas en adelante, vamos a contar con la participación de Arte Circense Familiar a cargo de Pacari Circo, banda infantil juvenil Escuela Bosque Sonoro de lo que es Lobos del Bosque y cantautor folk y blues a cargo de Cachucha, así se llama este destacado artista. Además, el próximo sábado 19 de septiembre, desde las 16 horas en adelante, nuevamente Pacari Circo, arte circense familiar, obra de teatro inmensa, colectiva Entremada y Pelao Carrión y los Pichihueches, banda de Rey. Así que desde ya están cordialmente invitados a ser parte de la Feria de Artesanías y Emprendimientos Locales, en donde le invitamos a preferir lo nuestro del 11 al 20 de septiembre en la Plaza Arturo Prat, de 11 a 22 horas, de 11 de la mañana a 10 de la noche. A continuación, vamos a reiterar una entretenida y grata conversación que sostuvimos con el alcalde de nuestra comuna, Roberto Córdoba Carreño, con quien dialogamos de diversos temas de interés, a quien le damos una vez más la cordial bienvenida.
2: Hola Esteban, gusto de saludarte, saludar a toda la gente que está en sintonía de la radio.
1: Bueno, disfrutando ya, alcalde, de la llegada de este maravilloso mes de septiembre, que ha tenido distintas actividades muy hermosas por lo demás, partiendo por los diversos campeonatos de Cuenca, tanto infantiles como también escolares, que nos ha permitido ver la tremenda destreza y el amor y cariño y respeto por nuestro baile nacional, la cueca.
2: Sí, efectivamente, Esteban, creo que hemos tenido el inicio de un mes de la patria, digamos, con mucha fuerza, con mucha energía, alegría, además, entusiasmo, para qué decir, de todos los cursos, ¿cierto?, de todos los colegios, tanto municipales como particulares subvencionados, como también de algunas organizaciones privadas que han realizado ya en dos sábados consecutivos muestras de cueca a nivel comunal, lo que da cuenta del gran compromiso con el baile nacional que hay en nuestra comuna, y eso queda reflejado en cada competencia que hay, porque no solamente las que se hacen en Pichilemu, la gente de nuestra comuna lo hace muy bien, sino que en toda la región, cuando va una pareja de nuestra comuna, deja muy bien puesto el nombre de Pichilemu a través de la cueca.
1: Bueno, y a propósito de lo mismo, saludar también a la cueca y especialmente a la pareja de cueca de adultos mayores que nos representó también en el campeonato que se realizó recientemente en Peú.
2: Efectivamente, saludar ahí a la señora Magdalena con don Luis, representantes del Club del Adulto Mayor San Andrés de Cahuil, que realizaron una linda presentación en el campeonato realizado en Peumo la semana pasada. Por lo tanto, nuestro reconocimiento, nuestra gratitud por representar a la comuna y nuestras felicitaciones porque lo hicieron súper bien. Y creo que es una motivación, sin lugar a duda, para que el resto de los clubes también el próximo año se vayan preparando y presenten sus parejas, que les va a permitir competir y ojalá representar a nuestra comuna a nivel regional. Y por qué no soñar también con obtener el premio regional para ir al próximo nacional.
1: Bueno, también hay un trabajo intenso, alcalde, con nuestro equipo municipal, las cuadrillas que están realizando una limpieza permanente, corte de pasto, pintando aceras y preparando lo que es nuestra comuna para recibir, esperamos en masa, a una buena cantidad de amigos y amigas que van a llegar a disfrutar de las bondades de nuestra comuna de Pichilemu, y ellos también valoran mucho lo hermoso y lo limpio que siempre está nuestra comuna.
2: Bueno, el otro día, no recuerdo si tú estabas, Esteban, fui a una reunión acá en el sector Infernillo, donde uno de los vecinos solamente me recalcó, digamos, lo poco que trabajaban nuestros trabajadores. Y me dio como 4 o 5 ejemplos de que la gente estaba descansando, de que estaban flojeando, sacando la vuelta, encima de la carretilla, y así una cantidad de reclamos. Los cuales obviamente uno los acoge y los recoge con mucha humildad, uh-huh. Porque al final es lo que vio. Pero también hay que ver cuando las cosas hay resultados, digamos, hay un resultado positivo, porque uno va por distintos lugares y ve todo embanderado, ¿cierto? Pasa por el puente Cahuil, se ve precioso, va por la quebrada Nuevo Reino y todos los caminos embanderados. La gente nos pide el mejoramiento de los caminos. Han llegado muchas solicitudes y también ha llegado mucha gratitud también de los vecinos, porque saben que en la medida que podamos lo estamos haciendo y estamos respondiendo a las necesidades vecinales. Y ahí hay trabajo de pintura, de la gente que se levanta muy temprano. Hemos contratado una barredora, una máquina industrial, ¿cierto?, que realiza este trabajo en forma más rápida, en forma más eficiente, podríamos decir también. Por lo tanto, se está haciendo un tremendo trabajo por parte de los equipos municipales y un esfuerzo desde la administración municipal para que tengamos de buena manera presentada la comuna durante Fiestas Patrias. Estamos de aniversario, estamos celebrando las Fiestas Patrias de nuestro país, por lo tanto siempre nos damos una manito de gato, ¿cierto?, en buen chileno, Para presentarnos de buena manera para las celebraciones. Por lo tanto, agradecerle a toda la comunidad que ha estado participando, que está colaborando, que está comprometida para participar en los desfiles, el día 18 acá en Avenida Ortúzar, el día 19 en Cahuil por la mañana, en la tarde en el sector de Cardonal de Panilonco. Por lo tanto, nuestra gratitud por el entusiasmo, por el compromiso a todas las vecinas y a todos los vecinos, a nuestros dirigentes sociales que siempre están colaborando, porque también sienten de que, así como la responsabilidad del alcalde y el equipo de funcionarios municipales, también ellos se sienten muy comprometidos con aportar del espacio que ellos representan como dirigentes comunitarios.
1: Alcalde, en otro tema también importante, ya comenzaron las obras de mejoramiento de un sector en la intersección de Aníbal Pinto con Ángel Gaete, donde hay una obra importante que ya se está materializando.
2: Sí, efectivamente, son pequeñas cosas, digamos, que hay que hacer en el día a día, pero que nos cuesta mucho realizarla porque con este tema, digamos, de que la transparencia siempre va a ser importante, pero también en algunos espacios el Estado chileno se ha ido al chancho con esto, digámoslo así claramente, digamos, porque para pavimentar 20 metros cuadrados uno tiene que estar haciendo la licitación. Entonces, un radier que una persona hace en la casa, compra los materiales un día y lo hace para el otro día, y hace un mingaco y asunto terminado. Nosotros no, pues nosotros tenemos que verificar de qué cuenta vamos a sacar plata, si no tenemos que hacer una modificación presupuestaria, tenemos que esperar que haya reunión de consejo, después tenemos que hacer una licitación pública porque ese radier tiene más de 20 metros cuadrados en una vía pública, por lo tanto es cuando nos pusimos más papistas que el Papa en el Estado chileno, por lo tanto tenemos una cantidad de trabas administrativas que no nos permiten hacer la pega como quisiéramos, en los tiempos que quisiéramos, con la rapidez que la gente quiere. Mira, en la mañana pasé por ahí por el centro y los amigos de los taxistas me dijeron, oiga, ¿cuándo arreglamos este hoyo que está acá? Y que efectivamente hay un hoyo ahí, cuando ellos retroceden los autos, los taxis, que está ubicado acá en Avenida Ortúzar, caen a un hoyo, digamos, al momento de retroceder para tomar Avenida Ortúzar hacia el sur. Entonces, claramente, la cosa administrativa que es súper buena, que es necesaria para el control, para la transparencia, para evitar la corrupción, también tiene estas cuestiones, estas trabas que son increíbles por la gente que no trabaja en el aparato público, y uno se da cuenta de que a veces es demasiado, digamos, lo que hay, los trámites que tenemos por delante para un poder que debiera ser ejecutivo, como es el municipio. El municipio al final es la parte ejecutiva que tiene la administración comunal. Por lo tanto, nos encantaría que este tema, digamos, fuera aprobado con normativas, con leyes mucho más flexibles que nos permitan operar de manera más rápido para no tener que estar esperando tanto tiempo para tapar un hoyo que podría ser considerado grande como uno de 20 metros cuadrados, pero creo que en la práctica es demasiado pequeño para los problemas que genera.
1: Y que lamentablemente no tienen por qué ser así. Nuestros vecinos y vecinas no entiendan aquí.
2: Claro, no, por supuesto. No tienen por qué saberlo porque desconocen un poco cómo funciona el aparato público y uno lo entiende perfectamente.
1: Bueno, y a propósito de lo mismo, el día de ayer nos trasladamos hasta lo que es el sector del Maqui, donde hace prácticamente 2 meses que nuestros vecinos vieron que la crecida del estero Nilagüe se llevó una vez más este puente y quedó aislado. Vimos en terreno como vecinos que usted conoce perfectamente, haciendo de las suyas, pudieron ahí tratar de cruzar por un puente improvisado, digamos, y con el temor de caer al agua personas de adultas mayores. Entonces, usted realizó las gestiones a pedido de nuestros vecinos y vecinas del sector del Maqui para que en Vialidad pudiera tomar las acciones necesarias y ya al menos hay una respuesta favorable.
2: Sí, efectivamente, hay que agradecer que la Dirección de Vialidad y la Dirección Regional pudo considerar nuestra petición, porque efectivamente es una petición que tiene mucho sentido, tiene mucho sustento. No es posible, digamos, que un grupo de vecinos que pertenecen a la comuna de Pichilemu queden aislados dos meses, producto de que el estero se llevó en buena parte de lo que estaba construido. Ahí había un terraplén, entubado, ¿cierto? Se lo llevó todo, pero además de eso había un puente que había sido construido por los vecinos anteriormente y que lamentablemente también quedó destrozado producto del paso del agua, quedó corrido de la ubicación, por lo tanto estaba inutilizado. Y ahí los vecinos se la ingeniaron para por lo menos generar una pasada a pie como pasarela, ¿cierto? Como peatón. Y eso evitó que fuéramos a darnos la vuelta a paredones ayer. Por lo tanto, tuvo un punto muy, muy importante. Así que agradecerle ahí a los vecinos, a Felipe Pino, con la gente de la Junta de Vecinos del sector, que se organizaron para hacer algo en beneficio de ellos, pero que efectivamente nos termina beneficiando a todos, en definitiva. Y él fue el que estuvo en contacto conmigo durante la semana pasada, nos comprometimos con hacer estas gestiones. Y agradecerle a la gente de Vialidad, que tuvo la voluntad y la disponibilidad principalmente, para ayer ir a terreno y darle solución. Yo diría que por lo menos la disposición para trabajar en la solución. Eso creo que es más correcto. Por lo tanto, colocaron maquinaria de la empresa que ejecuta un programa que se denomina Global, que es que es el que permanentemente está arreglando los caminos rurales a través de una empresa externa que contrata Vialidad. Por lo tanto, llegó al sector a trabajar con personal, con jefaturas para que dirijan este mejoramiento. Por lo menos ayer ya quedó reubicado el puente provisorio que los vecinos habían construido hace algunos años atrás, y durante esta semana van a trabajar en una medida que ofrezca mejores condiciones para los vecinos, entendiendo de que son solamente soluciones provisorias, y tal como lo hemos dicho nosotros, no hay que descansar y no hay que olvidarse del sector El Maqui, porque el Estado, como tal, tiene que ofrecerle una solución más duradera y que no dependamos de la cantidad de agua que llueve todos los años para ver si vamos a tener pasada o no. Por lo tanto, yo creo que los vecinos se merecen respeto, dignidad, reconocimiento. Son habitantes de nuestra comuna de Pichilemu y son habitantes de la región de O'Higgins, son ciudadanos, como todos nosotros. Por lo tanto, tienen los mismos derechos y tienen también el derecho a exigirnos que podamos darle soluciones más duraderas. Si bien es cierto, es una obligación de Vialidad las conexiones rurales, sobre todo en estos espacios, sin lugar a duda que nosotros como representantes de ellos ante el resto de las autoridades estamos haciendo las gestiones para que esto primero no vuelva a ocurrir, dependiendo, digamos, obviamente de la cantidad de agua, pero que el Estado no renuncie a un mejoramiento duradero, a un mejoramiento que sea mucho más permanente de las que hasta ahora se han podido construir.
1: Alcalde, también continúa el apoyo permanente a nuestras distintas organizaciones, se han hecho entrega de importantes subvenciones, también el apoyo permanente a nuestros adultos mayores, vamos a estar también ahí entregando ese aporte que es necesario para que ellos también se sigan desenvolviendo y desarrollando comunitariamente.
2: Efectivamente, mira, nosotros, a pesar de la estrechez económica que ha tenido no solamente el municipio, sino que el Estado, el país, no hemos querido dejar de apoyar a nuestras organizaciones. Hemos hecho gestiones, ¿cierto?, para poder generar ingresos como municipalidad y que nuestras organizaciones sientan el respaldo de las municipalidades, de la municipalidad en este caso. Es importante para nosotros que nuestras organizaciones comunitarias estén activas, que estén vigentes, que sus dirigentes se sientan reconocidos, apoyados por el municipio, y creo que entregarle una subvención significa eso, motivarlos, incentivarlos y al mismo tiempo reconocerlos a ellos como agentes colaboradores del municipio. Ellos están colaborando todos los días con nosotros en distintas actividades, trayéndonos observaciones, colaborando, como recién estábamos terminando el consejo, ¿cierto? Y ahí la Junta de Vecinos de Playa Hermosa hizo ver, digamos, cómo ellos se han involucrado en la solución, que tenemos ahí un litigio con un vecino y ellos han querido ser parte y han hecho aportes súper concretos con respecto a eso. Por lo tanto, nuestros dirigentes sociales, nuestros dirigentes comunitarios, en distintas partes y en distinto orden, realizan aportes súper importantes, para qué decir la gente del sector rural. Entonces, lo menos que podemos hacer nosotros es generar condiciones presupuestarias para motivarlos y seguir apoyándoles, y es por eso que estamos entregando subvenciones a los distintos clubes del adulto mayor, como a una buena cantidad de organizaciones a nivel local.
1: Alcalde, ¿qué novedades nos tiene, por favor, respecto al tema vital para nuestra comuna próximamente, como es el alcantarillado?
2: Bueno, yo espero que el día martes próximo podamos firmar contrato con la empresa que se adjudicó esta licitación para la zona 1 del alcantarillado, que considera el centro, el llano y la calle Santa Teresita, llegando hasta Evaristo Merino, un poquito más hacia Infernillo. Por lo tanto, es una buena noticia. Ya tenemos los acuerdos realizados con el gobierno regional para que el próximo martes, de no ocurrir ningún impedimento, pudiéramos firmar este contrato que va a obligar a la empresa a ejecutar esta obra para el beneficio de la comuna. Por lo tanto, hemos seguido avanzando en la redacción del contrato, de un contrato grandote, por lo tanto, igual ha demorado algunos días, tiene que ser revisado por los equipos jurídicos, por los abogados, de tal manera de que todo lo que quede ahí establecido es lo que indican las bases, es lo que la empresa se ha obligado, digamos, a través de la licitación, y esperamos que no tengamos ningún contratiempo, de tal manera de que este contrato que vamos a firmar ya la próxima semana pueda terminar, digamos, en una obra duradera, ¿cierto?, en una obra que va a sentar las bases para el mayor crecimiento y para una mejor prosperidad para nuestra comuna.
1: Alcalde, finalmente reiterar el llamado a nuestra comunidad a participar de las distintas actividades que está preparando nuestro municipio, saludar también a cada uno de los establecimientos educacionales que durante el transcurso de esta semana van a tener también sus fiestas de chilenidad, a los papás, los apoderados que se han preparado para ver a sus hijos bailar, hacer sus actividades propias de este mes tan querido por nuestra comunidad.
2: Sí, estamos, es súper lindo pasar por la comuna, recorrer barrios, recorrer los colegios durante estos días, porque la verdad es que realizan una actividad llena de entusiasmo, de alegría, de chilenidad. Por lo tanto, un saludo cariñoso a todas las comunidades escolares de nuestra comuna. Todos los colegios van a estar celebrando a través de estas fiestas al interior de sus colegios la llegada de Fiestas Patrias. Y por otra parte, obviamente dejar cordialmente invitada a la gente para que se vaya preparando para la inauguración de la ramada el 17 en la noche allá en el sector de Puente Negro. Vamos a estar ahí con el Club Deportivo Unión Pichilemu, celebrando la llegada del 18 con la inauguración de la ramada. También vamos a acompañar al Club Deportivo Independiente acá a un costado del municipio por la tarde-noche, digamos, para que la gente participe de los desfiles, como dije anteriormente. Así que los dejamos cordialmente invitados para que sigamos compartiendo, para que sigamos celebrando este lindo mes de la patria para nuestra nación.
1: Mes bastante especial porque además tenemos un invitado de lujo como es Mirko Josi, que acaba de llegar a nuestro país, ¿no?
2: Siempre será bienvenido, un croata que le ha dado tanta alegría a este pueblo chileno.
1: Bien, y luego de esa grata conversación con nuestro alcalde Roberto Córdoba Carreño, nos despedimos, agradecemos su amable sintonía y nos volvemos a escuchar en una próxima edición. Que pase un maravilloso y espectacular fin de semana.
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0: Buenas tardes a la sintonía de Radio Entre Olas. Por supuesto, a través del 93.1 en Pichilemu, 93.7 en Navidad. Ambas frecuencias cubriendo la provincia Cardenal Caro. Y también saludamos a quienes están a través de www.entreolas.cl. E invitamos a ingresar a nuestro Facebook de Radio Entre Olas para que puedas conocer informaciones y también repetir o ver en el instante varios de los programas que se emiten en estos medios de comunicación. 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Vamos a conocer las informaciones, gentileza y colaboración de los diarios electrónicos pichilemunews.cl, expresodelacosta.cl y diario elmarino.cl. También tendremos informaciones del ámbito nacional. Comienza síntesis informativa en la presente jornada, hoy viernes 11 de septiembre de este año 2026.
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0: Víctima de secuestro acusa que Vinko Fodic lo instó a pagar 300 millones de pesos a falsos policías. Según indican que en declaración, en una extensa declaración que un joven ciudadano chino entregó con la asistencia de un intérprete durante 4 jornadas, en su testimonio reconstruyó cómo fue esposado en plena calle, trasladado hasta una dependencia acondicionada como cuartel policial y presionado para pagar 300 millones de pesos. También relató el papel que, según su versión, desempeñó el ex fiscal Vinko Fodic durante dicho secuestro. Durante 4 jornadas, los días 18, 19, 22 y 28 de agosto, Ming Kai Fu declaró con la asistencia de un intérprete ante los fiscales Pablo Sabaj y Alfredo Serri, encargados de esclarecer una trama que hasta hace algunas semanas parecía difícil de imaginar. Un grupo integrado presuntamente por funcionarios de la Policía de Investigaciones Civiles y un abogado habría acondicionado el subterráneo de un edificio

residencial del centro de Santiago para hacerlo pasar por un cuartel policial. Durante esta jornada, todos los protagonistas serán formalizados y se solicitará su prisión preventiva, incluido el ex fiscal Fodich. Pero, ¿cómo llegaron a este escenario? Accedió aquí a la declaración rendida por la víctima incorporada en los antecedentes judiciales del caso. En ella, el joven reconstruye el origen de su relación con alguno de sus imputados, el momento en que fue abordado y esposado, su llegada al falso cuartel, las amenazas que recibió y la exigencia a pagar 300 millones de pesos para recuperar su libertad y supuestamente mejorar la situación judicial de su cuñado. La Fiscalía Supraterritorial sostiene que los hechos habrían sido cometidos por una agrupación integrada por 7 personas: el ex fiscal y abogado Vinco Fodich, Andrade, los funcionarios de la PDI, Rodrigo Navarrete Umaña, Pablo Gajardo Romo y Sebastián Gajardo Rojas, además de Luis Moraga Parisi, Ángelo Stevens Aguilera y José Ignacio Pinto Insunza. Todos fueron incluidos en la investigación por asociación criminal y secuestro extorsivo. A 4 de ellos, entre los que se encuentra Fodich, también se les atribuye el delito de extorsión por las presiones que habrían continuado después de la liberación de las víctimas. La historia comenzó varios meses antes del secuestro, cuando Ming Kai Fu enfrentó dificultades con una cuenta bancaria. Según declaró, fue el abogado de su familia, Vinco Fodich, quien le presentó a José Ignacio Pinto como una persona que podía ayudarle a resolver ese inconveniente. Fodich representaba penalmente a Jong Hye Chen, conocido también como Michael, pareja de Ming Xia Fu y cuñado de Ming Kai. Chen se encontraba en prisión preventiva en una investigación desarrollada en Iquique relacionada con la denominado Clan Chen. A su consulta respecto a cómo conocía a José Pinto, puedo señalar que fue por intermedio del abogado de mi familia, de nombre Vinco Fodich, entre los meses de abril y mayo, quien en específico tiene patrocinio de mi cuñado, Chen, pareja de mi hermana, comenzó relatando la víctima. Lo anterior, debido a que yo tenía dificultades con mi cuenta bancaria, entonces Vinco me señaló que José me podía ayudar, ya que era un experto en esa área y además porque tenía una sociedad con varias cuentas corrientes en diferentes bancos, las cuales me podría facilitar como tuviera este tipo de inconvenientes. A partir de esa presentación, Minkai se reunió varias oportunidades con Pinto. A José Pinto lo vi varias veces antes en su oficina ubicada en la intersección de pasaje Matías Cunciño con la Moneda, Comuna de Santiago. Desconozco la numeración exacta. En una cafetería que está en el mismo pasaje entre Moneda y Agustinas y también en la calle. Y las reuniones estaban relacionadas con el problema de mi dinero atascado en la cuenta. Es así que

José Miguel Carrera. Asimismo, presente al momento de que llegamos, este nunca se bajó del vehículo, siendo el sujeto también fue hasta mi departamento el día 7 del 8 de 2026 a las 19:15 horas en compañía de la policía de Lentes. La víctima también identificó al inspector Rodrigo Navarrete como uno de los hombres que lo abordó y por supuesto que lo esposó. Allí, durante la reunión, me indica que debo pagarle la suma de 300 millones de pesos para eliminar la causa penal y aliviar la causa de mi cuñado. El joven agregó que Navarrete habría participado en una nueva acción de amedrentamiento al día siguiente. El mismo tipo, aquí en el día 7 del 8 de 2026, siendo las 19:15 aproximadamente, llega a mi domicilio y me dice que revise y responda al WhatsApp y posteriormente se retira de mi departamento. El sujeto, mientras me apunta la carpeta, y logró ver que me toma una fotografía con su lente. La víctima pudo reconstruir detalladamente el recorrido del automóvil en el que fue trasladado.

0: Hoy viernes arribó Martín de los Santos nuevamente a nuestro país. Se espera que pueda comparecer ante la justicia. Martín de los Santos Lehmann, procedente de Brasil como parte de su extradición, meses después de atacar al conserje adulto mayor en la comuna de Vitacura, en Santiago. Según informó la Fiscalía, tras su arribo al país, el imputado será trasladado en primera instancia hasta la Corte de Apelaciones de Santiago. Posteriormente quedará a disposición de Gendarmería de Chile, personal encargado de custodiarlo y llevarlo al tribunal correspondiente para su audiencia de control y, por supuesto, de detención. Posterior formalización. Según se informó, la Policía de Investigaciones PDI de los Santos llegó a Chile entre las 11 y el mediodía de hoy. El imputado es requerido por la justicia chilena tras protagonizar un violento ataque en la comuna de Vitacura contra el conserje de 70 años en mayo de del 2025. En esa ocasión, la víctima sufrió una golpiza de tal magnitud que debió ser hospitalizado con serias lesiones y riesgo inminente de perder la visión en uno de sus ojos. Con su retorno al país, los tribunales darán inicio al proceso judicial correspondiente para definir las medidas cautelares y determinar su responsabilidad de los graves hechos que se le imputan.
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0: Remesón judicial. Corte Suprema destituye a 11 jueces por mal uso de licencias médicas. La Corte Suprema resolvió finalmente la remoción de 11 jueces que fueron investigados por viajar al extranjero mientras se encontraban haciendo uso de licencias médicas en el marco del inédito proceso disciplinario que abrió el máximo tribunal. La decisión se conoció este viernes luego de que el Pleno de la Suprema concluyera la revisión de los cuadernos de remoción que permanecían vigentes. Cabe recordar que el proceso se inició a partir de investigaciones por viajes fuera del país realizados durante periodos de licencia médica. En junio, la Corte Suprema había acordado abrir 56 cuadernos de remoción luego de revisar más de un centenar de investigaciones disciplinarias. Posteriormente, 10 de esos procedimientos fueron suspendidos por el Tribunal Constitucional tras requerimientos presentados por los propios jueces, por lo que la Suprema quedó con 48 expedientes que podía resolver directamente. Bueno, la remoción requería al menos 11 votos favorables dentro del pleno máximo del máximo tribunal y durante la jornada del jueves. La Suprema había revisado 25 casos, pero solo 3 habían alcanzado inicialmente el quórum necesario según antecedentes conocidos durante la mañana. Sin embargo, tras continuar este viernes con la revisión de los expedientes pendientes, la cifra aumentó finalmente a 11 jueces removidos. El procedimiento se sustenta en el artículo 80 de la Constitución, que faculta a la Corte Suprema para remover a jueces por mal comportamiento. La presidenta del máximo tribunal, Gloria Ana Chevesich, habría defendido previamente el uso de esta atribución, señalando que su finalidad es resguardar la confianza pública y la integridad institucional del Poder Judicial. La resolución se produce en medio de un conflicto jurídico entre la Corte Suprema y el Tribunal Constitucional por los procedimientos de remoción. El TC mantiene suspendido a 10 de los expedientes, entre ellos los correspondientes a jueces como Daniel Urrutia, Jorge Saavedra, Erna Fuentes, Eduardo Fritz y Óscar Pacheco. En esos casos, la Suprema deberá esperar el pronunciamiento del órgano institucional antes de adoptar una decisión. El caso de Urrutia habría concentrado especial atención luego de que la defensa consiguiera suspender el procedimiento de remoción ante el TC. El magistrado es cuestionado por 2 viajes al extranjero realizados mientras se encontraba con licencia médica.
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0: Continuamos con las informaciones aquí en Síntesis Informativa de su radio Entre Olas. ¿Qué va a pasar con Fiestas Patrias? Bueno, se prevé que más de 325 mil vehículos circulen por la Ruta 5 Sur en O'Higgins. Autoridades han informado medidas especiales y refuerzo de monitoreo del tránsito. A una semana de que se celebre las Fiestas Patrias 2026, desde la Secretaría Regional Ministerial Seremi de Transporte y Telecomunicaciones de O'Higgins, informaron que se implementarán una serie de medidas especiales para los días festivos en consideración a la proyección de más de 325 mil vehículos que se movilizarán durante la fecha. El periodo de mayor contingencia se concentrará entre el jueves 17 y el domingo 20 de septiembre, jornadas en las que se proyecta el paso de más de 325 mil vehículos por la región de O'Higgins a través de la Ruta 5 Sur, con los mayores flujos previstos para el jueves 17, asociados a la salida de vehículos, y el domingo 20 durante el retorno. Ante este escenario, el Seremi de Transporte y Telecomunicaciones reforzará durante los días previos a las celebraciones el monitoreo y ajuste de las programaciones de semáforos ubicados en sectores céntricos y comerciales, considerando el incremento de desplazamientos propio de estas fechas. Asimismo, durante los días festivos se mantendrán programaciones especiales en los semáforos ubicados en la ruta 66, H30 y ruta 90, con el propósito de favorecer la circulación de vehículos durante los viajes de ida y retorno, especialmente hacia y desde las comunas del sector costero. El Seremi de Transporte y Telecomunicaciones de O'Higgins, Julio Gutiérrez, señaló al respecto que nuestro llamado es a planificar los viajes, evitar los horarios de mayor congestión cuando sea posible y principalmente adoptar una conducta responsable, respetar los límites de velocidad, utilizar siempre el cinturón de seguridad, no manipular el celular mientras se conduce y nunca manejar bajo los efectos del alcohol. Queremos que estas Fiestas Patrias sean una celebración y que todas las familias puedan regresar de manera segura a sus hogares.
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0: No todos tendrán vacaciones. Así funcionarán los colegios de O'Higgins en fiestas patrias. Un total de 140 establecimientos educacionales de O'Higgins suspenderán sus clases durante toda la próxima semana, entre el 14 y el 17 de septiembre. Según el catastro de 374 colegios analizados por la Seremi de Educación, el informe de la cartera regional establece que otros 115 establecimientos tendrán suspensiones parciales, principalmente durante el 16 y 17 de septiembre, mientras que 119 no tendrán interferiado y mantendrán sus clases regulares, salvo los feriados legales. La situación presenta diferencias importantes entre las provincias. En Cachapoal, de 204 establecimientos analizados, 113 solicitaron suspender toda la semana. En contraste, en Colchagua, 97 de los 114 colegios no solicitaron interferiado y funcionarán normalmente durante los días previos a las celebraciones. En Cardenal Caro, 27 establecimientos tendrán suspensión toda la semana, 22 no tendrán interferiado y 5 solicitaron días parciales. El Seremi de Educación Jorge Barzúa señaló que las decisiones responden a las realidades de cada comunidad educativa y que las suspensiones informadas cuentan con sus respectivos planes de recuperación. Lo importante es que las familias de la región de O'Higgins tengan la certeza de que toda la suspensión de clases está informada por los departamentos. Y cuentan con su respectivo plan de recuperación. Nuestro compromiso es que ningún estudiante se quede atrás en sus aprendizajes, detalló la autoridad sectorial.
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0: Bueno, y el nuevo hospital de Rengo entra en etapa de obras preliminares, construcción definitiva, comenzará en el 2027. Los primeros trabajos contemplan la preparación del terreno, instalación de faenas, movimientos de tierra y habilitación de accesos. El proyecto considera un recinto de más de 67.000 metros cuadrados, 235 camas y una dotación que podría superar los 800 trabajadores durante su construcción. Comunidad de la Estrella vivió fiesta patronal en honor a San Nicolás de Tolentino. Los vecinos y vecinas de la Estrella celebraron su fiesta patronal 2026 en honor a San Nicolás de Tolentino, en una jornada marcada por la fe y las tradiciones locales. La comunidad participó de la procesión en las calles del pueblo, el homenaje al patrono y la Santa Misa a la Chilena, una de las expresiones más representativas de la identidad religiosa de la comuna. La celebración también contó con la Expo San Nicolás de Tolentino, donde emprendedores y emprendedoras locales ofrecieron productos y preparaciones típicas, fortaleciendo el vínculo entre cultura, territorio y economía local.
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0: Continuamos con las informaciones aquí en Síntesis Informativa de su radio Entre Olas. Falleció Carlos Silva Hernández, director del diario Sexta Región, a los 65 años. Este viernes se conoció el fallecimiento de Carlos Rodolfo Silva Hernández, comunicador sanfernandino y quien durante distintos periodos estuvo al frente del diario Sexta Región, medio de comunicación de la ciudad de San Fernando. Nacido en San Fernando el 21 de abril de 1961, Carlos Silva desarrolló una extensa trayectoria vinculada a las comunicaciones, particularmente la radiodifusión y la prensa escrita. Fue locutor y conductor del programa FM Noticias de Radio Trigal, emisora en la que desarrolló buena parte de su carrera profesional. El diario Sexta Región, el 4 de agosto del 2008, asumió como director del periódico, sucediendo en el cargo a Emilio Ávila Aguilera. En agosto de 2012 dejó la dirección, siendo reemplazado por el periodista Mauricio Ortega Rojas, para posteriormente retornar al cargo el 5 de febrero de 2015. Durante su trayectoria, Silva Hernández fue parte de una de las generaciones de comunicadores que contribuyó al desarrollo de la prensa local y regional, manteniendo una presencia sostenida en los medios de comunicación de San Fernando, Colchagua y Cardenal Caro. Carlos Silva estaba casado desde 1989 con Teresa del Carmen Valenzuela Valenzuela. Damos nuestras más sinceras condolencias, por supuesto, a su familia, colegas y cercanos de Carlos Silva. Y también indica la nota que Diego Gres, director del diario El Marino, también envía sus más sinceras condolencias a la familia, amigos, colegas y cercanos de Carlos Silva, así como quienes formaron parte del diario Sexta Región y de Radio Trigal. La partida de un comunicador que dedicó buena parte de su vida al ejercicio de informar constituye una pérdida para el periodismo local y regional. Hacemos llegar a sus seres queridos nuestro abrazo fraterno, nuestros deseos de fortaleza en este momento de dolor.
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Vamos de inmediato con la tabla de mareas para el restante de la presente jornada y lo que será la jornada de mañana. Hoy la segunda baja marea será a las 16 horas con 44 minutos 21 centímetros. La segunda alta marea 22 horas 42 minutos 1 metro 47 centímetros. Para mañana sábado 12 de septiembre, la primera baja marea será a las 4 de la madrugada con 42 minutos 24 centímetros. La primera alta marea 10 de la mañana 58 minutos 1 metro 67 centímetros. La segunda baja marea 17 horas 16 minutos 24 centímetros. La segunda alta marea 23 horas 19 minutos 1 metro 51 centímetros.

0: Vamos con el pronóstico del tiempo. ¿Qué le pareció el agua de la mañana? Estuvo bastante frío, ¿ah? A diferencia del restante del día. Bueno, sábado 12, mínima 6, máxima 17 despejado. Domingo 13, mínima 7, máxima 17 nubosidad parcial. Lunes 14, mínima 8, máxima 19 despejado. Martes 15, mínima 8, máxima 20, despejado en toda la zona costera. Nos vamos al interior de la región. Sábado 12, mínima 2, máxima 20, nubosidad parcial variando a despejado. Domingo 13, mínima 2, máxima 23 grados, nubosidad parcial. Lunes 14, mínima 3, máxima 24 despejado. Martes 15, mínima 3, máxima 26 despejado.
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0: 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Con esto ya nos estamos despidiendo de Síntesis Informativa aquí en Zoom Radio Entre Olas.
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0: 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Diversificar las fuentes de capital es la clave del crecimiento sostenible. Una estrategia financiera sólida combina recursos propios en la etapa inicial capital semilla, inversionistas ángel y plataformas de crowdfunding. Ninguna fuente de financiamiento por sí sola suele ser suficiente para todas las fases de un negocio. La estructura de capital debe evolucionar según la madurez de la empresa. En las fases iniciales, el crowdfunding ayuda a validar si el mercado realmente quiere el producto mientras se recauda dinero, mientras que los inversionistas ángel aportan no solo capital, sino también redes de contacto y mentoría. Mezclar de forma inteligente estas alternativas reduce la dependencia de un solo acreedor y distribuye mejor los riesgos operativos. 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
2: La Comisión de Defensa de la Cámara Baja sesionará el 25 de septiembre a bordo de un buque de la Armada de Chile en Punta Arenas. La decisión fue acogida tras una solicitud presentada por el diputado Daniel Valenzuela, independiente RN, integrante de la comisión, quien planteó que, en medio de las recientes declaraciones y controversias sobre la soberanía del estrecho, el debate debe ser abordado como un asunto de Estado y de defensa de la soberanía nacional. En un comunicado se dio cuenta de la mesa de trabajo entre la cartera, Cancillería, Obras Públicas, Turismo y la FACH para revisar las obras de mejoras en infraestructura en el territorio antártico chileno. Se revisaron las alternativas logísticas y de organización para desarrollar en el territorio chileno antártico el primer consejo de gabinete de ministros del presidente José Antonio Kast, que coincidiría con una eventual visita del rey Felipe VI de España. Así hemos revisado una nueva edición de Modo Noticias a la Hora. Luego, más informaciones.
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Quizás esta sea la última vez que nos sentamos a tomar un café juntos. Quizás es la última vez que nos vemos. Así que tratemos de estar bien, por favor.

Ahora es necesario separarnos. No sigamos haciéndonos mal. Lo nuestro ya se estaba convirtiendo simplemente en una rutina y el amor es otra cosa. Al amor hay que alimentarlo todos los días con esas pequeñas cosas.

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1: El embajador de Chile en Argentina, Gonzalo Uriarte, reafirmó la posición del gobierno de José Antonio Kast y ratificó el respaldo al reclamo del país trasandino sobre las Islas Malvinas, aunque pidió reciprocidad respecto del Estrecho de Magallanes. Durante su intervención en el Rotary Club de Buenos Aires, el diplomático resaltó la importancia que para ambas naciones tienen dichos territorios. El ministro de Relaciones Exteriores, Francisco Pérez Maquena, impulsó la candidatura de Valparaíso para albergar la Secretaría Técnica del Tratado de Alta Mar, conocido como BBNJ. Valparaíso podría convertirse en la primera sede de un organismo multilateral con membresía universal en América Latina. Chile está completamente preparado para ofrecer estabilidad, capacidades técnicas y condiciones de la más alta calidad para este gran desafío, señaló. Así hemos revisado una nueva edición de Modo Noticias a la Hora. Luego, más informaciones.
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4: La Seremi de Salud de la Región Metropolitana realizó una fiscalización y posterior apertura de un sumario sanitario al laboratorio Corton Halt Limitada, el mismo que estuvo a cargo de los tests de drogas al ex subsecretario de Hacienda Juan Pablo Rodríguez en julio pasado. Uno de los objetivos de la inspección era constatar el estado de la custodia de la contramuestra del ex subsecretario Rodríguez, consignó un reporte de Tele 13. El Tribunal Constitucional suspendió el proceso de cuaderno de remoción del juez titular del séptimo juzgado de garantía de Santiago, Daniel Urrutia, luego de admitir a trámite su segundo requerimiento contra el proceso. La decisión habría sido notificada a la Corte Suprema, la cual inició la deliberación sobre los casos de más de 50 magistrados que hicieron mal uso de sus licencias médicas. Cabe recordar que el pasado 2 de septiembre se iniciaron los alegatos de los cuadernos de remoción contra 58 jueces que viajaron al extranjero. Pese a estar con licencia, en esa oportunidad se informó la suspensión de 6 casos por parte del Tribunal Constitucional, cifra que ahora subió a 7. Así hemos revisado una nueva edición de Modo Noticias a la Hora. Luego, más informaciones.
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0: Buenas tardes a la sintonía de Radio Entre Olas. Por supuesto, a través del 93.1 en Pichilemu, 93.7 en Navidad. Ambas frecuencias cubriendo la provincia Cardenal Caro. Y también saludamos a quienes están a través de www.entreolas.cl. E invitamos a ingresar a nuestro Facebook de Radio Entre Olas para que puedas conocer informaciones y también repetir o ver en el instante varios de los programas que se emiten en estos medios de comunicación. Si quieres comunicarte con Radio Entre Olas, lo puedes hacer llamándonos al 722-84-2725 o también, si deseas publicitar en Radio Entre Olas para esta provincia Cardenal Caro, lo puedes hacer a través de nuestro correo electrónico. 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Vamos a conocer las informaciones, gentileza y colaboración de los diarios electrónicos pichilemunews.cl, expresodelacosta.cl y diarioelmarino.cl. También tendremos informaciones del ámbito nacional. Comienza síntesis informativa en la presente jornada, hoy viernes 11 de septiembre de este año 2026.
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0: Víctima de secuestro acusa que Vinko Fodic lo instó a pagar 300 millones de pesos a falsos policías. Según indican que en declaración... En una extensa declaración que un joven ciudadano chino entregó con la asistencia de un intérprete durante 4 jornadas, en su testimonio reconstruyó cómo fue esposado en plena calle, trasladado hasta una dependencia acondicionada como cuartel policial y presionado para pagar 300 millones de pesos. También relató el papel que, según su versión, desempeñó el ex fiscal Vinko Fodic durante dicho secuestro. Durante 4 jornadas, los días 18, 19, 22 y 28 de agosto, Ming Kai Fu declaró con la asistencia de un intérprete ante los fiscales Pablo Sabaj y Alfredo Serri, encargados de esclarecer una trama que hasta hace algunas semanas parecía difícil de imaginar. Un grupo integrado presuntamente por funcionarios de la Policía de Investigaciones Civiles y un abogado habría acondicionado el subterráneo de un edificio residencial del centro de Santiago para hacerlo pasar por un cuartel policial. Durante esta jornada, todos los protagonistas serán formalizados y se solicitará su prisión preventiva, incluido el ex fiscal Fodich. Pero, ¿cómo llegaron a este escenario? Accedió aquí a la declaración rendida por la víctima e incorporada en los antecedentes judiciales del caso. En ella, el joven reconstruye el origen de su relación con alguno de sus imputados, el momento en que fue abordado y esposado, su llegada al falso cuartel, las amenazas que recibió y la exigencia a pagar 300 millones de pesos para recuperar su libertad y supuestamente mejorar la situación judicial de su cuñado. La Fiscalía Supraterritorial sostiene que los hechos habrían sido cometidos por una agrupación integrada por 7 personas: el ex fiscal y abogado Vinko Fodich, Andrade, los funcionarios de la PDI, Rodrigo Navarrete Umaña, Pablo Gajardo Romo y Sebastián Gajardo Rojas, además de Luis Moraga Parisi, Ángelo Stevens Aguilera y José Ignacio Pinto Insunza. Todos fueron incluidos en la investigación por asociación criminal y secuestro extorsivo. A 4 de ellos, entre los que se encuentra Fodich, también se les atribuye el delito de extorsión por las presiones que habrían continuado después de la liberación de las víctimas. La historia comenzó varios meses antes del secuestro, cuando Ming Kai Fu enfrentó dificultades con una cuenta bancaria. Según declaró, fue el abogado de su familia, Vinko Fodich, quien le presentó a José Ignacio Pinto como una persona que podía ayudarle a resolver el

abril y mayo, quien en específico tiene patrocinio de mi cuñado, Chen, pareja de mi hermana, comenzó relatando la víctima. Lo anterior debido a que yo tenía dificultades con mi cuenta bancaria, entonces Vinco me señaló que José me podía ayudar, ya que era un experto en esa área y además porque tenía una sociedad con varias cuentas corrientes en diferentes bancos, las cuales me podría facilitar como tuviera este tipo de inconvenientes. A partir de esa presentación, Minkai se reunió varias oportunidades con Pinto. A José Pinto lo vi varias veces antes en su oficina ubicada en la intersección de pasaje Matías Cunciño con la Moneda, Comuna de Santiago. Desconozco la numeración exacta. En una cafetería que está en el mismo pasaje entre Moneda y Agustinas y también en la calle. Y las reuniones estaban relacionadas con el problema de mi dinero atascado en la cuenta. Es así que, al cabo de 2 o 3 semanas de juntarme con José, dejé de participar en estas reuniones, dejando toda la responsabilidad al abogado Vinco. Pero antes de iniciar este periodo y teniendo la última reunión con Pinto, este asistió con su jefe de nombre Ángelo. Ese hombre era Ángelo Esteban Aguilera, otro de los actuales imputados. De acuerdo al Ministerio Público, Esteban habría cumplido posteriormente un papel dentro de la puesta en escena, simulando estar detenido en el falso cuartel y fingiendo pagar un dinero para conseguir la liberación. El 5 de agosto de 2026, José Pinto volvió a comunicarse con Minkai, le aseguró que el problema con el dinero retenido estaba resuelto y citó para mañana siguiente al número 2727 de calle Claudio Gay en Santiago. El 5 de agosto de 2026, José Pinto me contactó por WhatsApp para que nos reuniéramos el 6 de agosto de 2026 a las 9 de la mañana en la calle Claudio Gay, frente al 2727, Comuna de Santiago, ya que mi problema con el dinero atascado estaba resuelto según invitación que acepté. El 6 de agosto, cerca de las 9:50 horas, Pinto llegó como copiloto de un automóvil negro conducido por Ezequiel Calderón Flores. Pocos minutos después apareció un Chevrolet Sail blanco, desde el cual descendieron 2 hombres. Según investigación, uno de ellos era el inspector de la PDI, Rodrigo Navarrete Umaña. Los sujetos esposaron tanto a Minkai como José Pinto y los obligaron a subir al automóvil blanco. La fiscalía sostiene que la detención de Pinto era parte de la simulación y que se encontraba concertada previamente con el resto de los participantes. Las cámaras de seguridad muestran que esa misma mañana Pinto había llegado al edificio utilizado como falso cuartel y que posteriormente ambos vehículos salieron en caravana desde ese lugar para encontrarse con la víctima. Minkai reconoció al funcionario de la PDI, Pablo Gajardo Romo, como el conductor del vehículo que en el que fue trasladado. Reconozco con total certeza y seguridad a este sujeto como el conductor que se encontraba al interior del vehículo que me subió el policía de lentes para así trasladarme hasta el lugar ubicado en calle José Miguel Carrera. Asimismo, presente al momento de que llegamos, este nunca se bajó del vehículo, siendo el sujeto también fue hasta mi departamento el día 7 del 8 de 2026 a las 19:15 horas en compañía de la policía de lentes. La víctima también identificó al inspector Rodrigo Navarrete como uno de los hombres que lo abordó y por supuesto que lo esposó. Allí, durante la reunión, me indica que debo pagarle la suma de 300 millones de pesos para eliminar la causa penal y aliviar la causa de mi cuñado. El joven agregó que Navarrete habría participado en una nueva acción de amedrentamiento al día siguiente. El mismo tipo, aquí en el día 7 del 8 de 2026, siendo las 19:15 aproximadamente, llega a mi domicilio y me dice que revise y responda al WhatsApp y posteriormente se retira de mi departamento. El sujeto, mientras me apunta la carpeta, y logró ver que me toma una fotografía
con su lente. La

0: Hoy viernes arribó Martín de los Santos nuevamente a nuestro país. Se espera que pueda comparecer ante la justicia. Martín de los Santos Lehmann, procedente de Brasil como parte de su extradición, meses después de atacar al conserje adulto mayor en la comuna de Vitacura, en Santiago. Según informó la Fiscalía, tras su arribo al país, el imputado será trasladado en primera instancia hasta la Corte de Apelaciones de Santiago. Posteriormente quedará a disposición de Gendarmería de Chile, personal encargado de custodiarlo y llevarlo al tribunal correspondiente para su audiencia de control y, por supuesto, de detención. Posterior formalización. Según se informó, la Policía de Investigaciones PDI de los Santos llegó a Chile entre las 11 y el mediodía de hoy. El imputado es requerido por la justicia chilena tras protagonizar un violento ataque en la comuna de Vitacura contra el conserje de 70 años en mayo de del 2025. En esa ocasión, la víctima sufrió una golpiza de tal magnitud que debió ser hospitalizado con serias lesiones y riesgo inminente de perder la visión en uno de sus ojos. Con su retorno al país, los tribunales darán inicio al proceso judicial correspondiente para definir las medidas cautelares y determinar su responsabilidad de los graves hechos que se le imputan.
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0: Remesón judicial. Corte Suprema destituye a 11 jueces por mal uso de licencias médicas. La Corte Suprema resolvió finalmente la remoción de 11 jueces que fueron investigados por viajar al extranjero mientras se encontraban haciendo uso de licencias médicas en el marco del inédito proceso disciplinario que abrió el máximo tribunal. La decisión se conoció este viernes luego de que el Pleno de la Suprema concluyera la revisión de los cuadernos de remoción que permanecían vigentes. Cabe recordar que el proceso se inició a partir de investigaciones por viajes fuera del país realizados durante periodos de licencia médica. En junio, la Corte Suprema había acordado abrir 56 cuadernos de remoción luego de revisar más de un centenar de investigaciones disciplinarias. Posteriormente, 10 de esos procedimientos fueron suspendidos por el Tribunal Constitucional tras requerimientos presentados por los propios jueces, por lo que la Suprema quedó con 48 expedientes que podía resolver directamente. Bueno, la remoción requería al menos 11 votos favorables dentro del pleno máximo del máximo tribunal y durante la jornada del jueves. La Suprema había revisado 25 casos, pero solo 3 habían alcanzado inicialmente el quórum necesario según antecedentes conocidos durante la mañana. Sin embargo, tras continuar este viernes con la revisión de los expedientes pendientes, la cifra aumentó finalmente a 11 jueces removidos. El procedimiento se sustenta en el artículo 80 de la Constitución, que faculta a la Corte Suprema para remover a jueces por mal comportamiento. La presidenta del máximo tribunal, Gloria Ana Chevesich, habría defendido previamente el uso de esta atribución, señalando que su finalidad es resguardar la confianza pública y la integridad institucional del poder judicial. La resolución se produce en medio de un conflicto jurídico entre la Corte Suprema y el Tribunal Constitucional por los procedimientos de remoción. El TC mantiene suspendido a 10 de los expedientes, entre ellos los correspondientes a jueces como Daniel Urrutia, Jorge Saavedra, Erna Fuentes, Eduardo Fritz y Óscar Pacheco. En esos casos, la Suprema deberá esperar el pronunciamiento del órgano institucional antes de adoptar una decisión. El caso de Urrutia habría concentrado especial atención luego de que la defensa consiguiera suspender el procedimiento de remoción ante el TC. El magistrado es cuestionado por 2 viajes al extranjero realizados mientras se encontraba con licencia médica.
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0: Continuamos con las informaciones aquí en Síntesis Informativa de su radio Entre Olas. ¿Qué va a pasar con Fiestas Patrias? Bueno, se prevé que más de 325 mil vehículos circulen por la Ruta 5 Sur en O'Higgins. Autoridades informaron medidas especiales y refuerzo de monitoreo del tránsito. A una semana de que se celebren las Fiestas Patrias 2026, desde la Secretaría Regional Ministerial Seremi de Transporte y Telecomunicaciones de O'Higgins, informaron que se implementarán una serie de medidas especiales para los días festivos en consideración a la proyección de más de 325 mil vehículos que se movilizarán durante la fecha. El periodo de mayor contingencia se concentrará entre el jueves 17 y el domingo 20 de septiembre, jornadas en las que se proyecta el paso de más de 325 mil vehículos por la región de O'Higgins a través de la Ruta 5 Sur, con los mayores flujos previstos para el jueves 17, asociados a la salida de vehículos, y el domingo 20 durante el retorno. Ante este escenario, el Seremi de Transporte y Telecomunicaciones reforzará durante los días previos a las celebraciones el monitoreo y ajuste de las programaciones de semáforos ubicados en sectores céntricos y comerciales, considerando el incremento de desplazamientos propio de estas fechas. Asimismo, durante los días festivos se mantendrán programaciones especiales en los semáforos ubicados en la ruta 66, H30 y ruta 90, con el propósito de favorecer la circulación de vehículos durante los viajes de ida y retorno, especialmente hacia y desde las comunas del sector costero. El Seremi de Transporte y Telecomunicaciones de O'Higgins, Julio Gutiérrez, señaló al respecto que nuestro llamado es a planificar los viajes, evitar los horarios de mayor congestión cuando sea posible y principalmente adoptar una conducta responsable, respetar los límites de velocidad, utilizar siempre el cinturón de seguridad, no manipular el celular mientras se conduce y nunca manejar bajo los efectos del alcohol. Queremos que estas Fiestas Patrias sean una celebración y que todas las familias puedan regresar de manera segura a sus hogares.
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0: todos tendrán vacaciones. Así funcionarán los colegios de O'Higgins en fiestas patrias. Un total de 140 establecimientos educacionales de O'Higgins suspenderán sus clases durante toda la próxima semana, entre el 14 y el 17 de septiembre. Según el catastro de 374 colegios analizados por la Seremi de Educación, el informe de la cartera regional establece que otros 115 establecimientos tendrán suspensiones parciales, principalmente durante el 16 y 17 de septiembre, mientras que 119 no tendrán interferiado y mantendrán sus clases regulares, salvo los feriados legales. La situación presenta diferencias importantes entre las provincias. En Cachapoal, de 204 establecimientos analizados, 113 solicitaron suspender toda la semana. En contraste, en Colchagua, 97 de los 114 colegios no solicitaron interferiado y funcionarán normalmente durante los días previos a las celebraciones. En Cardenal Caro, 27 establecimientos tendrán suspensión toda la semana, 22 no tendrán interferiado y 5 solicitaron días parciales. El Seremi de Educación Jorge Barzúa señaló que las decisiones responden a las realidades de cada comunidad educativa y que las suspensiones informadas cuentan con sus respectivos planes de recuperación. Lo importante es que las familias de la región de O'Higgins tengan la certeza de que toda la suspensión de clases está informada por los departamentos. Y cuentan con su respectivo plan de recuperación. Nuestro compromiso es que ningún estudiante se quede atrás en sus aprendizajes, detalló la autoridad sectorial.
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0: nuevo hospital de Rengo entra en etapa de obras preliminares, construcción definitiva, comenzará en el 2027. Los primeros trabajos contemplan la preparación del terreno, instalación de faenas, movimientos de tierra y habilitación de accesos. El proyecto considera un recinto de más de 67.000 metros cuadrados, 235 camas y una dotación que podría superar los 800 trabajadores durante su construcción. Comunidad de la Estrella vivió fiesta patronal en honor a San Nicolás de Tolentino. Los vecinos y vecinas de la Estrella celebraron su fiesta patronal 2026 en honor a San Nicolás de Tolentino, en una jornada marcada por la fe y las tradiciones locales. La comunidad participó de la procesión en las calles del pueblo, el homenaje al patrono y la Santa Misa a la Chilena, una de las expresiones más representativas de la identidad religiosa de la comuna. La celebración también contó con la Expo San Nicolás de Tolentino, donde emprendedores y emprendedoras locales ofrecieron productos y preparaciones típicas, fortaleciendo el vínculo entre cultura, territorio y economía local.
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0: Continuamos con las informaciones aquí en Síntesis Informativa de su Radio Entre Olas. Falleció Carlos Silva Hernández, director del diario Sexta Región, a los 65 años. Este viernes se conoció el fallecimiento de Carlos Rodolfo Silva Hernández, comunicador sanfernandino y quien durante distintos periodos estuvo al frente del diario Sexta Región, medio de comunicación de la ciudad de San Fernando. Nacido en San Fernando el 21 de abril de 1961, Carlos Silva desarrolló una extensa trayectoria vinculada a las comunicaciones, particularmente la radiodifusión y la prensa escrita. Fue locutor y conductor del programa FM Noticias de Radio Trigal, emisora en la que desarrolló buena parte de su carrera profesional. El diario Sexta Región, el 4 de agosto del 2008, asumió como director del periódico, sucediendo en el cargo a Emilio Ávila Aguilera. En agosto de 2012 dejó la dirección, siendo reemplazado por el periodista Mauricio Ortega Rojas, para posteriormente retornar al cargo el 5 de febrero de 2015. Durante su trayectoria, Silva Hernández fue parte de una de las generaciones de comunicadores que contribuyó al desarrollo de la prensa local y regional, manteniendo una presencia sostenida en los medios de comunicación de San Fernando, Colchagua y Cardenal Caro. Carlos Silva estaba casado desde 1989 con Teresa del Carmen Valenzuela Valenzuela. Damos nuestras más sinceras condolencias, por supuesto, a su familia, colegas y cercanos de Carlos Silva. Y también indica la nota que Diego Gres, director del diario El Marino, también envía sus más sinceras condolencias a la familia, amigos, colegas y cercanos de Carlos Silva, así como quienes formaron parte del diario Sexta Región y de Radio Trigal. La partida de un comunicador que dedicó buena parte de su vida al ejercicio de informar constituye una pérdida para el periodismo local y regional. Hacemos llegar a sus seres queridos nuestro abrazo fraterno, nuestros deseos de fortaleza en este momento de dolor.
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Vamos de inmediato con la tabla de mareas para el restante de la presente jornada y lo que será la jornada de mañana. Hoy la segunda baja marea será a las 16 horas con 44 minutos 21 centímetros. La segunda alta marea 22 horas 42 minutos 1 metro 47 centímetros. Para mañana sábado 12 de septiembre, la primera baja marea será a las 4 de la madrugada con 42 minutos 24 centímetros. La primera alta marea 10 de la mañana 58 minutos 1 metro 67 centímetros. La segunda baja marea 17 horas 16 minutos 24 centímetros. La segunda alta marea 23 horas 19 minutos 1 metro 51 centímetros.

0: Vamos con el pronóstico del tiempo. ¿Qué le pareció el agua de la mañana? Estuvo bastante frío, ¿ah? ¿Eh? A diferencia del restante del día. Bueno, sábado 12, mínima 6, máxima 17, despejado. Domingo 13, mínima 7, máxima 17, nubosidad parcial. Lunes 14, mínima 8, máxima 19, despejado. Martes 15, mínima 8, máxima 20, despejado en toda la zona costera. Nos vamos al interior de la región. Sábado 12, mínima 2, máxima 20, nubosidad parcial variando a despejado. Domingo 13, mínima 2, máxima 23 grados, nubosidad parcial. Lunes 14, mínima 3, máxima 24, despejado. Martes 15, mínima 3, máxima 26, despejado.
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0: 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Con esto ya nos estamos despidiendo de Síntesis Informativa aquí en su radio Entre Olas.
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2: Un sujeto de 36 años de nacionalidad chilena fue detenido por la Brigada de Homicidios de la PDI en el marco de la investigación por el homicidio frustrado contra una niña de 5 años en Cerro Navia. El hombre fue formalizado por el Ministerio Público, quedando en prisión preventiva. El blanco era un vehículo con 2 personas en su interior, pero una de las balas dio en la niña. La selección chilena presentó su nómina para los 3 partidos amistosos que disputará ante Canadá, Estados Unidos y México en la próxima ventana internacional de septiembre y octubre. Entre las novedades están Jetsen López, volante perteneciente al Sporting Braga de Portugal, cuya citación había sido adelantada por el propio club luso, además de Tomás Colombe, de Español, y Zidane Yáñez, de Huntsville City. También llama la atención la incorporación del volante Leandro Hernández de Colo-Colo y de los jugadores de Universidad de Chile, Agustín Arce y Marcelo Morales. Los encuentros permitirán al cuerpo técnico continuar evaluando alternativas de cara al nuevo proceso de la selección chilena, que comenzará a proyectar su camino hacia los próximos desafíos internacionales. Así hemos revisado una nueva edición de Modo Noticias a la Hora. Luego, más informaciones.
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